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4: El pronóstico del tiempo indica para esta noche una temperatura mínima en los 27 grados centígrados, con cielos que estarán parcialmente nublados, además de un viento soplando del este-noreste entre los 5 a los 10 kilómetros por hora. Para mañana jueves, una máxima en los 40 grados centígrados, un día que estará totalmente despejado y muy caluroso. Y ya para la noche, la mínima descendería hasta los 27 grados Celsius, con condiciones de cielo mayormente nublados, además de un 20% de posibilidades de lluvia, junto a vientos que estarán soplando provenientes del norte en los 10 kilómetros por hora.
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4: Y en la información, tras las críticas expresadas por Luis Fernando Salazar, Alberto Hurtado y Alejandra Salazar en contra de Ricardo Mejía Verdeja y también de Antonio Flores Guerra, el alcalde Carlos Jacobo Rodríguez hizo un llamado a mantener la unidad entre los actores políticos. Aseveró que la mejor estrategia para poder lograr el triunfo en las elecciones del próximo año en Coahuila es mantener la unidad de todos los liderazgos que integran el movimiento de la Cuarta Transformación. Afirmó que si bien son válidos y democráticos los desencuentros al interior del movimiento, los protagonistas no se deben confundir con este tipo de pleitos personales. Pandilleros y recicladores de la colonia Morelos, en Piedras Negras, incendiaron al menos 5 boyas del muro fronterizo de Texas, mismas que fueron arrastradas por la corriente del río Bravo en un intento de extraerle material reciclable. Elementos del cuerpo de bomberos recibieron el reporte sobre un incendio en la calle cerrada del mencionado sector, pero al arribar detectaron que se trataba de 5 grandes boyas cilíndricas de color anaranjado. Pese a que las autoridades han insistido en señalar que son propiedad del gobierno de Estados Unidos y que es un delito destruirlas para sacar metales reciclables, personas cercanas al río las han sacado de la creciente para comenzar a desmantelarlas. Apimenio N. fue detenido por elementos de la Policía Preventiva Municipal después de que agrediera a golpes a su madre en la colonia Los Montes y posteriormente arremetió contra los uniformados cuando intentaron detenerlo. El coordinador de Ministerios Públicos, Rogelio Gómez Rodríguez, indicó que la persona fue consignada por el motivo de violencia familiar y violencia contra miembros de seguridad. Tras ser objeto de una fianza de $12,000 por 3 diferentes cargos, Reina Jiménez, quien fuera descubierta por abandonar a sus 3 menores hijos en su domicilio, enfrenta ahora una investigación por parte del Servicio de Protección al Menor. El sheriff del condado, Tom Schmerber, informó que esta mujer permanece detenida hasta este miércoles en el centro de detenciones, ya que es posible que haya más sanciones y medidas en su contra que se vayan a aplicar. José de Jesús N., quien hirió con un arma blanca a su expareja sentimental Carla Karina Gutiérrez, de 32 años, y a Óscar Santiago Gutiérrez, de 35, ya está siendo procesado por el motivo de violencia familiar y sería enviado ante el juez penal. El coordinador de Ministerios Públicos, Rogelio Gómez Rodríguez, indicó que ya se tiene una denuncia formal del hecho, el cual tuvo lugar en la calle Mar del Norte, con el número 1840 del fraccionamiento Villas del Carmen. Esta fue una producción de Radio Zócalo Noticias, en la voz de Gabriel Méndez Martínez.
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Hola, hola. Oigan, ¿cómo están? Excelente tarde de nuestro maravilloso miércoles, ya mitadcita de semana, empezándola bien. La mitad de semana, ¿eh? Luego no me vayan a salir con que, ah, todo andas perdido otra vez. No, el día de hoy no. Yo me aseguré que el día de hoy no iba a andar perdida. Y oigan, la triste noticia del día de hoy. Bueno, ya... ya había sido una mala noticia, y es que justamente el día de hoy se cumple un año de que esta tierra que fue privilegiada de tener al príncipe de las tinieblas, lo perdimos. Así comenzamos con este gran espacio, escuchando al príncipe justamente con Crazy Train. Este programa también es para el señor Ozzy. Recuerden que esta hora de Back Metal, pueden escuchar lo que ustedes quieran disfrutar. Lo único que tienen que hacer es mandarme su mensajito. Así de simple, así de rápido. 878-114-6895, el WhatsApp ya completamente disponible. 878-114-6895. Mientras tanto, escuchas nuevamente al señor Osborne, pero con compañía. Esto ya con un nombre, Hellraiser. Que disfrutas muchísimo. Excelente tarde y bienvenido.

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1: En un día como hoy, pero de
2: 22 de julio, 1947. Nace Don Henley, cantautor y baterista de The Eagles. Con el grupo, alcanzó la fama en 1977 con Hotel California. Henley tuvo éxito como solista en 1985 con el sencillo The Boys of Summer. La exactriz Martika empezó un récord de 2 semanas en el número 1 con Toy Soldiers.
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Unicorn. Que lo hayan disfrutado muchísimo, mis backers. Llegó el momento de la despedida. Súper rápido, ¿no? Súper rápido. Nos escuchamos el día de mañana en punto de las 12 del mediodía. De momento yo me despido con esto a cargo de Arch Enemy. Así llega como nombre War Eternal. Que lo disfrutes muchísimo y que sigas teniendo una excelente mitad de semana.

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5: El pronóstico del tiempo indica para esta noche una temperatura mínima en los 27 grados centígrados, con cielos que estarán parcialmente nublados, además de un viento soplando del este-noreste entre los 5 a los 10 kilómetros por hora. Para mañana jueves, una máxima en los 40 grados centígrados, un día que estará totalmente despejado y muy caluroso. Y ya para la noche, la mínima descendería hasta los 27 grados Celsius, con condiciones de cielo mayormente nublados, además de un 20% de posibilidades de lluvia, junto a vientos que estarán soplando provenientes del norte en los 10 kilómetros por hora.
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5: Y en la información, tras las críticas expresadas por Luis Fernando Salazar, Alberto Hurtado y Alejandra Salazar en contra de Ricardo Mejía Verdeja y también de Antonio Flores Guerra, el alcalde Carlos Jacobo Rodríguez hizo un llamado a mantener la unidad entre los actores políticos. Aseveró que la mejor estrategia para poder lograr el triunfo en las elecciones del próximo año en Coahuila es mantener la unidad de todos los liderazgos que integran el movimiento de la Cuarta Transformación. Afirmó que si bien son válidos y democráticos los desencuentros al interior del movimiento, los protagonistas no se deben confundir con este tipo de pleitos personales. Pandilleros y recicladores de la colonia Morelos, en Piedras Negras, incendiaron al menos 5 boyas del muro fronterizo de Texas, mismas que fueron arrastradas por la corriente del río Bravo, en un intento de extraerle material reciclable. Elementos del cuerpo de bomberos recibieron el reporte sobre un incendio en la calle cerrada del mencionado sector, pero al arribar detectaron que se trataba de 5 grandes boyas cilíndricas de color anaranjado. Pese a que las autoridades han insistido en señalar que son propiedad del gobierno de Estados Unidos y que es un delito destruirlas para sacar metales reciclables, personas cercanas al río las han sacado de la creciente para comenzar a desmantelarlas. Apimenio N. fue detenido por elementos de la Policía Preventiva Municipal después de que agrediera golpes a su madre en la colonia Los Montes y posteriormente arremetió contra los uniformados cuando intentaron detenerlo. El coordinador de Ministerios Públicos, Rogelio Gómez Rodríguez, indicó que la persona fue consignada por el motivo de violencia familiar y violencia contra miembros de seguridad. Tras ser objeto de una fianza de $12,000 por 3 diferentes cargos, Reina Jiménez, quien fuera descubierta por abandonar a sus 3 menores hijos en su domicilio, enfrenta ahora una investigación por parte del Servicio de Protección al Menor. El sheriff del condado, Tom Schmerber, informó que esta mujer permanece detenida hasta este miércoles en el centro de detenciones, ya que es posible que haya más sanciones y medidas en su contra que se vayan a aplicar. José de Jesús N., quien hirió con un arma blanca a su expareja sentimental Carla Karina Gutiérrez, de 32 años, y a Óscar Santiago Gutiérrez, de 35, ya está siendo procesado por el motivo de violencia familiar y sería enviado ante el juez penal. El coordinador de Ministerios Públicos, Rogelio Gómez Rodríguez, indicó que ya se tiene una denuncia formal del hecho, el cual tuvo lugar en la calle Mar del Norte, con el número 1840 del fraccionamiento Villas del Carmen. Esta fue una producción de Radio Zócalo Noticias, en la voz de Gabriel Méndez Martínez.
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1: Bank FM 100.9, son las 8 de la noche con 10 minutos. El Pustulio ya está en la casa. Bienvenidos a todos al turno nocturno, al turno del Pustulio, donde estaré con ustedes hasta las 12 de la noche. ¿Cómo se la están pasando con este calorcito? Hijo de su, yo la estoy sufriendo, mi carro la está sufriendo, el aire de mi carro la está sufriendo y por sobre todo mi gasolina lo está sufriendo. Porque, oye, ¿cómo bajó tan rápido? Yo siento que a lo mejor mi carro debe traer algo para que la gasolina haya bajado tan rápido. Pero también yo no perdono y no más no apago el aire. O sea, si me subo y prendo el carro, prendo también el aire. Ustedes me imagino que han de estar igual con todo. Pues bueno, los carros que tienen aire acondicionado, me imagino que han de estar igual. Los que no tienen aire acondicionado, pues sí, es más difícil. Pero bueno, 878-114-6895. 878-114-6895, el WhatsApp de cabina para que nos mandes un mensaje y nos digas qué quieres escuchar y cómo te lo estás pasando en este calor, que no me quiero ni imaginar el camión cómo es estar de caliente. Yo hasta hace unos añitos, pocos años, créanme, tengo carro propio. Fuera de ahí, pues en mi casa siempre había carro, pero pues no era mío, así que no siempre lo pude usar. Y muchas veces cuando me iba a las tiendas ñoñas a jugar, ya que tu Yu-Gi-Oh, que Pokémon, que Magic, pues me iba en camión. Y el calor no perdona en el camión, gente. Era horrible. Pero mientras tanto, ustedes platíquenme cómo se la están pasando en este calorcito. Ya nomás queda, ponle un mes y medio más. Y de ahí, puro, ya llega la frescura. Porque pues, la canícula, quién sabe cómo va a estar, sinceramente. Ahí sí, no sé cómo te vaya a tocar a ti la canícula, pero al menos de este lado parece ser que va a tocar fuerte, muy rápido, y se va a ir también muy rápido. Vámonos con más música, gente. Estás escuchando Back FM 100.9. Te repito una vez más el WhatsApp de cabina 878-114-6895. 878-114-6895. Mándanos un mensaje, los voy a estar leyendo aquí con ustedes también. Si quieren platicar o si me quieren dar un dato curioso de alguna película, con mucho gusto lo leo y lo digo aquí al aire. Vámonos con Big City Nights de Scorpions, esto de 1984, y yo regreso en un rato más para seguir platicando con todos ustedes. Ahorita regresamos, vamos a disfrutar de esto, vamos a seguir con el rock y regresando vemos qué le ponemos.

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0: La situación se complica porque ahora la penalidad de estar encarcelada se duplica, así lo dijeron las autoridades.
2: Ya estamos nosotros pues en los procesos que tenemos que realizar sobre la identificación, sobre el tema de levantamiento, y informarles también que el día de ayer Liliana N. fue detenida con motivo de la cumplimentación de una orden de aprehensión, el juez de control consideró necesario este medio de conducción, y el mismo día de ayer se llevó a cabo la audiencia inicial, en el cual esta persona ya fue vinculada a proceso, y también se le dictó la medida cautelar de prisión preventiva justificada. Es decir, ella se encuentra el día de hoy ya internada en el centro para mujeres, y pues bueno.

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Estamos de regreso en Back FM 100.9, 8 de la noche con 37 minutos, 878-114-6895, 878-114-6895. Mándanos un mensaje, dinos qué canción quieres escuchar y con mucho gusto te vamos a estar complaciendo. Oigan, ayer me hicieron ver que, bueno, más bien hoy, pero pues ahorita lo digo, ya ven que ayer platiqué sobre la muerte de la actriz que sale en Kong, bueno, en Godzilla contra Kong, que era la niña que se comunicaba con Kong y que pues lo usaba a base de señas y todo eso. Y también les platiqué que pues había fallecido la actriz de La Señora de las Palomas, de Mi Pobre Angelito, de Home Alone, básicamente, dos. Bueno, pues también me hicieron ver con el mensaje de que, oye, pues Tulio, acuérdate que siempre se van de tres en tres. Y que, pues también, dentro de lo que cabe, recientemente falleció el Dr. Grant de Jurassic Park. O sea, el actor que interpretaba al doctor también falleció. Y sí, cierto, también en un lapso de menos de, yo creo que de tres semanas, han fallecido estos tres actores. Y como decían, siempre se van de tres en tres. Y pues la regla sí, van tres. Así que en teoría no tendría por qué fallecer un, entre comillas, actor del rubro, de famoso así. Pero si vuelve a suceder, una de dos, son cuatro, o simplemente uno de ellos no contaba como tal, o pasó tiempo suficiente para que los otros fueran el set de tres, etcétera, etcétera. Pero sí, cierto, siempre, regularmente, cuando una persona, pues, famosa, conocida, mediática, como tú le quieres llamar, fallece, también se lleva otros dos. Porque van a decir, ay, pues Tulio, todos los días mueren miles de personas en el mundo. Sí, sabemos que ahorita en lo que yo estoy hablando, mira, ya falleció una persona lamentablemente y acaba de fallecer otra, etcétera. Pero me refiero dentro de lo mediático. Dentro de lo mediático, sí, siempre se van como de tres en tres. Vámonos con una canción más antes de irnos al corte comercial de las 40. Los voy a dejar con... ¿Con qué los dejo? Con Fat Boy de Maximilian. Yo regreso en un ratito más para seguir platicando con todos ustedes. Y mientras tanto, vayamos a disfrutar de la música de Maximilian. Esto es Fat Boy, 1994, gente. Ya tiene sus buenos 31 añitos.

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1: En un día como hoy, pero de
2: 22 de julio, 1947. Nace Don Henley, cantautor y baterista de The Eagles. Con el grupo, alcanzó la fama en 1977 con Hotel California. Henley tuvo éxito como solista en 1985 con el sencillo The Boys of Summer. La exactriz Martika empezó un récord de 2 semanas en el número 1 con Toy Soldiers.
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1: Un momento, Anspach. El amor ayuda a encontrar sentido a la vida, sacar lo mejor de los seres humanos. El amor se demuestra en diferentes maneras, a través de palabras que alientan, valoran, reconocen, etc. A través de tiempo de calidad, a través de actos de servicio, a través de contacto físico que se puede demostrar con un abrazo, una palmada, las relaciones sexuales con tu pareja, etc. A través de regalos, detalles de las personas que se hacen presentes en tu vida. Pondré especial atención en esto. Este fue un momento Anspach.
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8:57, vamos a despedir la hora. Vámonos con una canción más. Te recuerdo el WhatsApp de cabina, 878-114-6895. 878-114-6895. Vámonos con una última canción para despedirnos. Regresamos ahorita a las 9 de la noche para seguir platicando de todos los temas. Esto es Bad Moon Rising de Creedence, de 1969. Vamos a disfrutar de esto y ahorita regresamos para seguir platicando. ¿Les parece?

0: grados, con cielos que estarán parcialmente nublados, además de un viento soplando del este-noreste entre los 5 a los 10 kilómetros por hora. Para mañana jueves, una máxima en los 40 grados centígrados, un día que estará totalmente despejado y muy caluroso. Y ya para la noche, la mínima descendería hasta los 27 grados Celsius, con condiciones de cielo mayormente nublados, además de un 20% de posibilidades de lluvia, junto a vientos que estarán soplando provenientes del norte en los 10 kilómetros por hora.
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0: Y en la información, tras las críticas expresadas por Luis Fernando Salazar, Alberto Hurtado y Alejandra Salazar en contra de Ricardo Mejía Verdeja y también de Antonio Flores Guerra, el alcalde Carlos Jacobo Rodríguez hizo un llamado a mantener la unidad entre los actores políticos. Aseveró que la mejor estrategia para poder lograr el triunfo en las elecciones del próximo año en Coahuila es mantener la unidad de todos los liderazgos que integran el movimiento de la Cuarta Transformación. Afirmó que si bien son válidos y democráticos los desencuentros al interior del movimiento, los protagonistas no se deben confundir con este tipo de pleitos personales. Pandilleros y recicladores de la colonia Morelos, en Piedras Negras, incendiaron al menos 5 boyas del muro fronterizo de Texas, mismas que fueron arrastradas por la corriente del río Bravo, en un intento de extraerle material reciclable. Elementos del cuerpo de bomberos recibieron el reporte sobre un incendio en la calle cerrada del mencionado sector, pero al arribar detectaron que se trataba de 5 grandes boyas cilíndricas de color anaranjado. Pese a que las autoridades han insistido en señalar que son propiedad del gobierno de Estados Unidos y que es un delito destruirlas para sacar metales reciclables, personas cercanas al río las han sacado de la creciente para comenzar a desmantelarlas. Apimenio N. fue detenido por elementos de la Policía Preventiva Municipal después de que agrediera golpes a su madre en la colonia Los Montes y posteriormente arremetió contra los uniformados cuando intentaron detenerlo. El coordinador de Ministerios Públicos, Rogelio Gómez Rodríguez, indicó que la persona fue consignada por el motivo de violencia familiar y violencia contra miembros de seguridad. Tras ser objeto de una fianza de $12,000 por 3 diferentes cargos, Reina Jiménez, quien fuera descubierta por abandonar a sus 3 menores hijos en su domicilio, enfrenta ahora una investigación por parte del Servicio de Protección al Menor. El sheriff del condado, Tom Schmerber, informó que esta mujer permanece detenida hasta este miércoles en el centro de detenciones, ya que es posible que haya más sanciones y medidas en su contra que se vayan a aplicar. José de Jesús N., quien hirió con un arma blanca a su expareja sentimental Carla Karina Gutiérrez, de 32 años, y a Óscar Santiago Gutiérrez, de 35, ya está siendo procesado por el motivo de violencia familiar y sería enviado ante el juez penal. El coordinador de Ministerios Públicos, Rogelio Gómez Rodríguez, indicó que ya se tiene una denuncia formal del hecho, el cual tuvo lugar en la calle Mar del Norte, con el número 1840 del fraccionamiento Villas del Carmen. Esta fue una producción de Radio Zócalo Noticias, en la voz de Gabriel Méndez Martínez.
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1: 9 de la noche ya con 9 minutos. Back FM 100.9. 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Completamente en vivo, y yo voy a estar leyendo los comentarios que hagan a través del live de Back FM. Para que vayan a verlo y ahí mismo comenten su opinión sobre la película. Y también, si quieren mandar saludos o platicar ahí mero, vamos a hacerlo. Si quieres pedir una canción, ya sabes, el WhatsApp de cabina, 878-114-6895. 878-114-6895. El WhatsApp de cabina, para que... Ahí voy a estar el pendiente y leyendo sus comentarios. Ya sea que me quieran pedir una canción o simplemente platicar, los voy a estar complaciendo. Mientras tanto, vámonos con más música. Pero ¿con qué los dejo? Mira, nos vamos a ir con... ¿Con qué nos vamos? Hay que ver. Vámonos con Haraway. Esto de 1993, gente. Yo tenía 3 añitos, muy posiblemente. Depende, porque si se, en el 93 fue, si se estrenó esta canción antes de septiembre, pues no tenía mis 3 añitos, pero pues ya. Si fue después de septiembre, ya tenía mis 3 añitos yo. Los dejo con esta canción y regreso en un rato más para seguir platicando. Recuerda que nos puedes escuchar todos los días desde las 5 de la mañana hasta la medianoche. Yo voy a estar con ustedes hasta la medianoche. Mañana mi último día antes de irme de día de descanso, que descanso los viernes. Pero el sábado regreso con ustedes a partir de las 5 de la mañana con Buenos Días con Pustulio. Noticias que te llenan de dopamina, pura noticia positiva. Habíamos dejado un poquito el programa como tal, pero ya vamos a retomarlo. Vamos a tener buenas noticias para todos. Así que vamos a empezar con la canción. Yo ahorita regreso para seguir platicando con ustedes. Mientras tanto, disfruten esto de Haraway, que se llama Life.

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1: En un día como hoy, pero de...
2: 22 de julio. 1947. Nace Don Henley, cantautor y baterista de The Eagles. Con el grupo, alcanzó la fama en 1977 con Hotel California. Henley tuvo éxito como solista en 1985 con el sencillo The Boys of Summer. La exactriz Martika empezó un récord de 2 semanas en el número 1 con Toy Soldiers.
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9:55 de la noche ya en Back FM 100.9. Te paso el WhatsApp de cabina por si nos quieres mandar un mensaje. 878-114-6895. 878-114-6895. Les recuerdo que mañana hay podcast de esto, Esto y Cine, donde hablaremos de la película de los Goonies. En punto de las 6 de la tarde para que nos veas en vivo en la página de Facebook de Back FM. Ahí los voy a estar leyendo a través del live para que comenten, manden saludos, platiquen sus anécdotas sobre esta película y también mencionen si les gusta o no. Recuerden que también ustedes pueden recomendar películas que quieran de las cuales hablemos en el podcast de Esto es Cine. No es algo, bueno, en realidad sí, regularmente yo decido las películas que hablamos, pero si tú dices, oye, me gustaría que hables de esta película, con mucho gusto lo hacemos. De hecho, esta película de Goonies la vamos a hablar porque fue una recomendación. Así que tú también nos puedes recomendar qué película te gustaría que hablemos en este podcast. Les recuerdo que también puedes ser invitado, simplemente puedes decirnos también, me gustaría que hablen de esta película y a mí me gusta mucho, así que me gustaría ir con ustedes a platicar de ella. Y con mucho gusto también se hace. En punto de las 6 de la tarde, ahí te estaremos esperando en el podcast. Habiéndoles dicho ya todo eso, y con solo 3 minutos para que acabe la hora, nos vamos con When I Grow Up de Garbage, esto de 1998. Vámonos con When I Grow Up de Garbage. Yo regreso en un rato más, despuesito de las 10, para seguir platicando con ustedes y para seguirles diciendo y actualizando, porque ya hay noticias sobre las figuras de Zelda, ya está, imágenes oficiales. Así que por el momento, pues bueno, los dejo con esto y yo regreso en un rato más para seguir platicando con ustedes.

0: palabras y acciones hayamos sido luz del mundo y sal de la tierra para cuantos nos trataron.
1: Ilumina, Señor, nuestra noche y concédenos un descanso tranquilo.
0: Que mañana nos levantemos en tu nombre y podamos contemplar con salud y con gozo el amanecer de un nuevo día.
1: Es de noche, Señor. Quédate con nosotros.
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6: El pronóstico del tiempo indica para esta noche una temperatura mínima en los 27 grados centígrados, con cielos que estarán parcialmente nublados, además de un viento soplando del este-noreste entre los 5 a los 10 kilómetros por hora. Para mañana jueves, una máxima en los 40 grados centígrados, un día que estará totalmente despejado y muy caluroso. Y ya para la noche, la mínima descendería hasta los 27 grados Celsius, con condiciones de cielo mayormente nublados, además de un 20% de posibilidades de lluvia, junto a vientos que estarán soplando provenientes del norte en los 10 kilómetros por hora.
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6: Y en la información, tras las críticas expresadas por Luis Fernando Salazar, Alberto Hurtado y Alejandra Salazar en contra de Ricardo Mejía Verdeja y también de Antonio Flores Guerra, el alcalde Carlos Jacobo Rodríguez hizo un llamado a mantener la unidad entre los actores políticos. Aseveró que la mejor estrategia para poder lograr el triunfo en las elecciones del próximo año en Coahuila es mantener la unidad de todos los liderazgos que integran el movimiento de la Cuarta Transformación. Afirmó que si bien son válidos y democráticos los desencuentros al interior del movimiento, los protagonistas no se deben confundir con este tipo de pleitos personales. Pandilleros y recicladores de la colonia Morelos, en Piedras Negras, incendiaron al menos 5 boyas del muro fronterizo de Texas, mismas que fueron arrastradas por la corriente del río Bravo, en un intento de extraerle material reciclable. Elementos del cuerpo de bomberos recibieron el reporte sobre un incendio en la calle cerrada del mencionado sector, pero al arribar detectaron que se trataba de 5 grandes boyas cilíndricas de color anaranjado. Pese a que las autoridades han insistido en señalar que son propiedad del gobierno de Estados Unidos y que es un delito destruirlas para sacar metales reciclables, personas cercanas al río las han sacado de la creciente para comenzar a desmantelarlas. Apimenio N. fue detenido por elementos de la Policía Preventiva Municipal después de que agrediera golpes a su madre en la colonia Los Montes y posteriormente arremetió contra los uniformados cuando intentaron detenerlo. El coordinador de Ministerios Públicos, Rogelio Gómez Rodríguez, indicó que la persona fue consignada por el motivo de violencia familiar y violencia contra miembros de seguridad. Tras ser objeto de una fianza de $12,000 por 3 diferentes cargos, Reina Jiménez, quien fuera descubierta por abandonar a sus 3 menores hijos en su domicilio, enfrenta ahora una investigación por parte del Servicio de Protección al Menor. El sheriff del condado, Tom Schmerber, informó que esta mujer permanece detenida hasta este miércoles en el centro de detenciones, ya que es posible que haya más sanciones y medidas en su contra que se vayan a aplicar. José de Jesús N., quien hirió con un arma blanca a su expareja sentimental Carla Karina Gutiérrez, de 32 años, y a Óscar Santiago Gutiérrez, de 35, ya está siendo procesado por el motivo de violencia familiar y sería enviado ante el juez penal. El coordinador de Ministerios Públicos, Rogelio Gómez Rodríguez, indicó que ya se tiene una denuncia formal del hecho, el cual tuvo lugar en la calle Mar del Norte, con el número 1840 del fraccionamiento Villas del Carmen. Esta fue una producción de Radio Zócalo Noticias, en la voz de Gabriel Méndez Martínez.
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1: Estamos de regreso en Back FM 100.9, 10 de la noche con 12 minutos. Ya salieron las imágenes de las nuevas figuras de The Legend of Zelda. Breath of the Wild fue la elección. A muchos no les gustó, a muchos no les gustó para nada la cara de Zelda. Dicen que se ve fea. A mí, sinceramente, mi figura favorita fue Ganondorf. La mejor de todas fue Ganondorf. Yo lo había mencionado antes, posiblemente Link no me iba a gustar, pero lo iba a comprar por el simple hecho de los accesorios, que es el escudo giliano y la Master Sword, y yo los quería. Y pues dicho y hecho, Link tampoco me gusta, los accesorios que va a traer pues son de Breath of the Wild, así que, bueno, Breath of the Wild y Tears of Kingdom, vamos a juntarlos. Sé que es una parte 1, parte 2, pero vamos a juntarlos todos en la misma línea de esos dos. Los demás accesorios, bueno, a lo mejor me llaman la atención para después, pero actualmente solo me llaman la atención la espada y escudo. Ganondorf sí me gustó completamente y lo voy a conseguir. Zelda no tanto. Hay rumores de que sí va a sacar Hasbro Pulse, más líneas de Link, más líneas de dicho, de todos los, bueno, no todos, ¿verdad? Pero de muchos villanos, incluso el Ganon, el cerdo malvado, una que otra Zelda diferente y otros personajes más de la saga de The Legend of Zelda. Hay rumores de eso y espero que sea verdad, porque me gustaría un Link de Twilight Princess, que visualmente es de mis favoritos, y que saquen más espadas. Yo soy fanático de espadas. Que saquen los Links con el traje de fuego y el del agua y todo eso también estaría chido. Mientras tanto, pues es lo que sabemos de Hasbro Pulse, que ya sacó oficialmente. También ahorita en la San Diego Comic Con se reveló el traje de la bruja de Doctor Doom, que es el traje la sacerdotisa de Doctor Doom, que es básicamente el mismo traje que el Doctor Doom, pero en femenino. Así que posiblemente el guión filtrado de hace unos meses sí sea completamente real la película, y esta bruja o sacerdotisa en realidad sea la Bruja Escarlata. Para los que no sepan, en los cómics sí hubo un tiempo en el que la Bruja Escarlata y Doctor Doom tuvieron un interés romántico, hubo una relación entre ellos, y posiblemente lo veamos en esta película, pero es básicamente el traje mismo de Doom, pero en una versión femenina y con una toga un poco más de estilo de monja o sacerdotisa, como lo quieras ver, a diferencia del de Doom, que era más como un Juri de tipo hechicero. Esas son las noticias al momento de lo que está sucediendo en la San Diego Comic Con, las noticias geek, las noticias ñoñas. También hablaron sobre por qué se hizo el remake de Ocarina of Time y no optaron por seguir una línea de un nuevo juego de Zelda. Y se menciona que las nuevas generaciones tienen que conocer también esta gran entrega, tienen que jugarlo, y obviamente con la tecnología y los gráficos actuales. También Nintendo Switch no te maneja gráficos que tú digas al estilo Call of Duty 4K, pero sí una remasterización ayuda para que los nuevos jugadores pues estén cerca del proyecto. Les hablaría más de esto, pero mi celular se está cargando y está muy lejos, así que todo esto se lo estaba diciendo de lo que leí. Hasta el momento, la preventa de The Legend of Zelda se estima que va a ser la más peleada, quitando el GTA, que pues bueno, GTA ya se atrasó de nuevo, no se quiso enfrentar a los juegos de Godzilla y de Barbie, se tuvo un retraso y supuestamente puede que haya otro. A mí ya no me sorprende, ya por eso existen los memes de esto sucedió antes que el GTA 6, esto está sucediendo antes que el GTA nuevo. ¿Por qué? Por el hecho de que están abusando mucho del retraso de este juego. Vámonos con Mambo Number 5 de Lou Vega, esta canción de 1999 que todos escucharon en algún momento, en alguna boda, en alguna quinceañera, si viviste esto en los años 90. En los 90, 2000, más que todo, en los 2000 andaba por todos lados. Yo, quinceañera o boda que iba, canción que escuchaba incluso en la actualidad. Vámonos con esto y ahorita regresamos para seguir platicando tú y yo. Soy el Pustuli y voy a estar con ustedes hasta las 12 de la noche.

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1: En un día como hoy, pero de
2: 22 de julio. 1947. Nace Don Henley, cantautor y baterista de The Eagles. Con el grupo, alcanzó la fama en 1977 con Hotel California. Henley tuvo éxito como solista en 1985 con el sencillo The Boys of Summer. La exactriz Martika empezó un récord de 2 semanas en el número 1 con Toy Soldiers.
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5: 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El amor ayuda a encontrar sentido a la vida, sacar lo mejor de los seres humanos. El amor se demuestra en diferentes maneras, a través de palabras que alientan, valoran, reconocen, etc. A través de tiempo de calidad, a través de actos de servicio, a través de contacto físico que se puede demostrar con un abrazo, una palmada, las relaciones sexuales con tu pareja, etc. A través de regalos, detalles de las personas que se hacen presentes en tu vida. Pondré especial atención en esto. Este fue un momento ANSPAC.
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Rack FM 100.9, estamos de regreso para darte las noticias geek, las noticias ñoñas, las noticias nerd. Y ahorita estamos con la San Diego Comic Con, que ya también anunció nuevas figuras. Aquí yo lo he dicho al aire, yo soy fanático de la marca Yada, una marca que ha estado sacando figuras de Street Fighter que me encantan. Si no las conocen, vayan, googleenla, se escribe Yada con J, J-A-D-A, Yada Street Fighter. Sacaron todo lo de Street Fighter 2, New Challengers, que básicamente son todos los personajes, pero la caja está bien padre porque trae un mini diorama del stage de ese personaje. A mí me encantó, son de los que yo he estado teniendo, coleccionando. Si me seguías en mis redes sociales, habías visto esas figuras. La neta, fueron un encanto. Y acaban de anunciar, ahora sí que esto pues es una estación retro. Aquí les va. Uno, anunciaron tres figuras de Street Fighter, pero no del 2, que ya acabaron toda la línea. Ya han estado sacando nomás los modelos de personaje 2, como por ejemplo la Chun-Li en vez de azul, de color rosa, y el Bison en vez de rojo azul, que también están muy buenos. Anunciaron todas las caras de derrota de los personajes de Street Fighter, que también me encantaron. Habían anunciado ya los bodies de cuando eres quemado, por ejemplo, cuando te hacen el Hadouken de fuego, o cuando Dalsim te atacaba, que tu cuerpo se llenaba de fuego y también de electricidad por Blanca. También ya nos anunciaron, pero ahora anunciaron tres figuras nuevas: un Ryu, otra vez, una Chun-Li, otra vez, y una que me encantó a mí. De hecho, las tres me encantaron, pero una que me encantó a mí: Charlie Dash. Los tres son provenientes del juego de Street Fighter Alpha. Para los que se acuerdan, el Alpha fue, o Street Fighter Zero como se conocía en Japón, que supone que son sucesos mucho antes de todos los demás juegos de Street Fighter. Bueno, Charlie Nash, Chun-Li con el traje de Street Fighter Alpha, que era el de, no traía la faldita, sino traía como que este pantaloncito azul, y el Ryu de Street Fighter Alpha, que es con la banda blanca y el traje de alumno. Los tres acaban de ser anunciados. A mí me encantó, las figuras se ven muy bien. Y no solo eso, pegándole de nuevo a la nostalgia, a lo retro, Yada acaba de anunciar también un total de 10 figuras de Mega Man. No del Mega Man X, no del Mega Man Battle Network, del Mega Man original de Nintendo, Super Nintendo, del Nintendo más que todo. Figuras que a mí me encantaron son Mega Man, Proto Man, y como 6 villanos. Uno era Dr. Wily, Dr. Light. La neta, a mí me encantaron. Yada le supo dar con los retro. Las figuras de Mega Man son un encanto. Sinceramente, ver al Mega Man y al Proto Man del NES en figuras se ven increíbles. La neta, yo me los voy a comprar, ¿por qué les digo que no? Y anunciaron también más figuras como de Invencible y de otras franquicias, pero lo chido, Invencible también está muy bueno. Hablando de Invencible, están muy buenas las figuras. Era Conquest, era Mark y era Omniman. Y también anunciaron de Scooby-Doo. Sí, figuras de Scooby-Doo. Andamos en lo retro con todo. Vámonos con Sean Paul. Esto es Get Busy del 2002. Y yo regreso en un rato más para seguir platicando con todos.

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4: El pronóstico del tiempo indica para esta noche una temperatura mínima en los 27 grados centígrados, con cielos que estarán parcialmente nublados, además de un viento soplando del este-noreste entre los 5 a los 10 kilómetros por hora. Para mañana jueves, una máxima en los 40 grados centígrados, un día que estará totalmente despejado y muy caluroso. Y ya para la noche, la mínima descendería hasta los 27 grados Celsius, con condiciones de cielo mayormente nublados, además de un 20% de posibilidades de lluvia, junto a vientos que estarán soplando provenientes del norte en los 10 kilómetros por hora.
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4: Y en la información, tras las críticas expresadas por Luis Fernando Salazar, Alberto Hurtado y Alejandra Salazar en contra de Ricardo Mejía Verdeja y también de Antonio Flores Guerra, el alcalde Carlos Jacobo Rodríguez hizo un llamado a mantener la unidad entre los actores políticos. Aseveró que la mejor estrategia para poder lograr el triunfo en las elecciones del próximo año en Coahuila es mantener la unidad de todos los liderazgos que integran el movimiento de la Cuarta Transformación. Afirmó que si bien son válidos y democráticos los desencuentros al interior del movimiento, los protagonistas no se deben confundir con este tipo de pleitos personales. Pandilleros y recicladores de la colonia Morelos, en Piedras Negras, incendiaron al menos 5 boyas del muro fronterizo de Texas, mismas que fueron arrastradas por la corriente del río Bravo, en un intento de extraerle material reciclable. Elementos del cuerpo de bomberos recibieron el reporte sobre un incendio en la calle cerrada del mencionado sector, pero al arribar detectaron que se trataba de 5 grandes boyas cilíndricas de color anaranjado. Pese a que las autoridades han insistido en señalar que son propiedad del gobierno de Estados Unidos y que es un delito destruirlas para sacar metales reciclables, personas cercanas al río las han sacado de la creciente para comenzar a desmantelarlas. Apimenio N. fue detenido por elementos de la Policía Preventiva Municipal después de que agrediera golpes a su madre en la colonia Los Montes y posteriormente arremetió contra los uniformados cuando intentaron detenerlo. El coordinador de Ministerios Públicos, Rogelio Gómez Rodríguez, indicó que la persona fue consignada por el motivo de violencia familiar y violencia contra miembros de seguridad. Tras ser objeto de una fianza de $12,000 por 3 diferentes cargos, Reina Jiménez, quien fuera descubierta por abandonar a sus 3 menores hijos en su domicilio, enfrenta ahora una investigación por parte del Servicio de Protección al Menor. El sheriff del condado, Thomas Schmerber, informó que esta mujer permanece detenida hasta este miércoles en el centro de detenciones, ya que es posible que haya más sanciones y medidas en su contra que se vayan a aplicar. José de Jesús N., quien hirió con un arma blanca a su expareja sentimental Carla Karina Gutiérrez, de 32 años, y a Óscar Santiago Gutiérrez, de 35, ya está siendo procesado por el motivo de violencia familiar y sería enviado ante el juez penal. El coordinador de Ministerios Públicos, Rogelio Gómez Rodríguez, indicó que ya se tiene una denuncia formal del hecho, el cual tuvo lugar en la calle Mar del Norte, con el número 1840 del fraccionamiento Villas del Carmen. Esta fue una producción de Radio Zócalo Noticias, en la voz de Gabriel Méndez Martínez.
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1: Back FM 100.9, 11 de la noche con 16 minutos, la última hora de mi turno. Espero estén disfrutando de la música que le estamos poniendo. Por el momento, las noticias de la San Diego Comic Con siguen no filtrándose. Igual, bueno, miren, si ahorita me meto rápidamente aquí a Face, estoy 100% seguro que me va a aparecer algo. Si no me aparece nada, pues bueno, tampoco no es problema. Las noticias van a seguir saliendo, créanmelo, van a seguir saliendo. Por ejemplo, ya nos pusieron que tienen una exhibición completa de las figuras de Yada, pero de las figuras de Street Fighter 2 que ya habían sacado, obviamente, de las que ya se conocen. La única diferencia es que se anunció una posible, pues, ¿cómo se podría decir? Una posible spoiler, que ya lo vimos que era la Street Fighter Alpha, y es una referencia al hecho de que la cantidad de figuras que van a sacar, no a la cantidad a la cantidad de personajes, de hecho, que van a sacar de Street Fighter Alpha, porque ya vimos tres, más no es las únicas. Supuestamente va a haber una línea grande de figuras que van a salir. A ver si es cierto, porque yo sí estoy muy interesado en saber qué es lo que va a sacar Yada ahora. En cuestiones de Pokémon no han anunciado mucho. Se anunció que va a haber una tercera temporada de X-Men del 97, que era obvio, está siendo un éxito, y aparte son los X-Men, siempre son buenos, así que de eso era obvio que iba a haber una tercera temporada. Fuera de ahí, las noticias siguen siendo las anteriores, no se ha revelado nada más. Mostraron más fotos de las poses, las articulaciones de las figuras de Neo Zelda Tears of Kingdom, que son Ganondorf, Link y Zelda, para que, pues bueno, estén ya, ustedes ya vean cómo se va a posar, cuáles van a ser sus rangos de movimientos y todo lo general. No van a tener, al parecer, esta tan famosa articulación de mariposa, como se le conoce, que Yada sí ha estado teniendo. Pero se ven que tienen bastante buena articulación. No me imagino todo lo demás, pero se ve que tienen muy, muy buena articulación. Vámonos con más música para luego entrar ahora sí en el corte comercial. Y regresamos en un rato más para seguir platicando estos Little Lies de 1987 de Fleetwood Mac. Yo regreso en un rato más para seguir platicando con ustedes.

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Bang FM 100.9, 11 de la noche con 33 minutos. 878-114-6895. 878-114-6895, el WhatsApp de cabina. Por si nos quieres mandar un mensaje para pedirnos una canción o mandar un saludo, con mucho gusto lo vamos a hacer. Vamos a seguir disfrutando de más música. Creo poder lograr otra entrada al aire, pero si no, por si las dudas, por si los quién sabe, les recuerdo que yo soy el Pustulio y regreso mañana en punto de las 8 de la noche para platicar con ustedes y a las 9 tener máscara y micrófono, el programa donde hablamos de lucha libre. Y a las 6 de la tarde tenemos el podcast de Esto es Cine, a través del canal de Super Channel 12 y la página de Face de Back FM. Ahí vamos a estar haciendo también live y voy a estar leyendo todos sus comentarios para que vayan y pues digan qué les parece la película. Si se acuerdan de un dato curioso de ella, con mucho gusto los vamos a estar leyendo. Ahora sí, vámonos con más música. Los voy a dejar con algo simple, con algo de Simple Minds. Ese juego de palabras, barras. No, creo que así no son las barras, ¿no? Así no se generan las barras en los freestyles. Le voy a preguntar a mi amigo Heriberto, él es el bueno en eso. Nos vamos con Love Song, esto de 1981. Yo regreso, si no puedo regresar ahorita, porque recuerden que tenemos también lo que es la cápsula, que nos dura los últimos 10 minutos del programa. Si no puedo, pues simplemente me escuchan mañana de nuevo a partir de las 8 de la noche. Me despido tal vez con esto, regreso tal vez al rato, tal vez mañana, pero aquí voy a estar con ustedes como quiera.

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2: 22 de julio, 1947. Nace Don Henley, cantautor y baterista de The Eagles. Con el grupo, alcanzó la fama en 1977 con Hotel California. Henley tuvo éxito como solista en 1985 con el sencillo The Boys of Summer. La exactriz Martika empezó un récord de 2 semanas en el número 1 con Toy Soldiers.
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4: ¿Cómo están? Soy Claudia Mejía. Un nuevo episodio de Ya Oíste. En esta ocasión vamos a hablar de demencias y viene a mi cabeza cuando mi mamá de repente se le olvida algo de a qué vine. Ya me va a dar el ice. Pero realmente, pues es algo que decimos, ¿no? Comúnmente, y no sabemos si en realidad sea un factor para que nos dé algún tipo de demencia, ¿no? Y nada más lo decimos al aire, pero pues puede ser que sea más complejo que eso, ¿no? Entonces hoy tenemos a la doctora Cecilia Acosta, ella es neuróloga.
5: Hola Claudia, muy bien, muchas gracias por la invitación. Fíjate que es algo muy cotidiano, ¿no? Todos cuando tenemos esta tendencia a olvidar algo, siempre estamos pensando en una enfermedad como el Alzheimer. Uh-huh. Y resulta que nosotros que nos dedicamos a esto, que somos neurólogos y cotidianamente evaluamos pacientes, pues es un tema muy común, pero poco valorado por las personas, porque pensamos que es algo natural y normal olvidar cosas en algún momento determinado.
4: Cuando vamos al refri y decimos, ay, ¿ya que vine?
5: Sí, fíjate que también hay un tip. Hay un tip. Cuando yo voy al refri y voy a una cosa y no recuerdo, y me regreso y después me acuerdo, ahí diríamos que es algo natural, es algo normal. Cuando no me vuelvo a acordar, ahí tenemos un foco rojo prendido.
4: Red flag de aguas, ¿no?
5: Hay que evaluar esta parte. Y tal vez la principal sospecha no solo el olvido como tal, sino el impacto que tiene en nuestra vida diaria. ¿Cuántas veces me sucede? ¿Cuántas veces dejé de hacer una cosa porque lo olvidé? Y no es la primera vez, me está sucediendo cotidianamente, recurrentemente.
4: También es algo degenerativo, ¿no? Es como cuando decimos, ya estoy grande, ya se me están olvidando las cosas.
5: Fíjate que tocas un tema muy importante, la edad. Un tiempo, no hace mucho tiempo, todavía se utilizaban términos como la demencia senil. Y entonces se le atribuía al proceso de envejecimiento exclusivamente la pérdida de memoria. Y ahora sabemos que esos términos ya son obsoletos, no se utilizan. Y que puede haber personas que no tan seniles que puedan presentar síntomas relacionados con un deterioro cognitivo. De hecho, el término de demencia sigue siendo un término fuerte. Ha cambiado su nomenclatura en la actualidad. Hablamos de deterioro cognitivo. Y el deterioro cognitivo se puede presentar a cualquier edad. No necesariamente tendríamos que ser seniles, pero no todas las demencias son enfermedad de Alzheimer. Existen algunos tipos particulares, las podríamos dividir en aquellas enfermedades que irremediablemente progresan y que tienen un carácter degenerativo. Y habrá algunos deterioros cognitivos que son secundarios, por ejemplo, un trastorno tiroideo. Okay. Obviamente lo más impactante son aquellas enfermedades en donde irremediablemente el paciente va perdiendo no solo su capacidad de memoria, su capacidad de lenguaje, la capacidad de reconocer personas, la capacidad de autocuidado. Y entonces ese tipo de enfermedades son realmente devastadoras porque van progresando y afectando no solo al que padece el problema, sino al entorno.
4: ¿Cómo llegamos a eso? O sea, ¿en algún momento todos podemos tener cierto tipo de deterioro?
5: Sí.
4: Ya en la adultez, en la vejez.
5: Sí.
4: ¿O cómo llegan las personas? ¿O es genético? ¿Cómo es?
5: Okay. Todos, por tener un cerebro, tenemos susceptibilidad. Tenemos un riesgo al nacer de poder tener cualquier enfermedad del sistema nervioso central, porque tenemos el órgano principal que es el cerebro. Pero si yo tengo un familiar directo con algún padecimiento, como este tipo de enfermedades degenerativas que van progresando con el tiempo, pues mi riesgo se incrementa. Pero si yo, aparte de tener este riesgo genético por tener un familiar directo enfermo, pero aparte yo soy diabético, hipertenso, tengo problemas con mi peso, tengo problemas auditivos si no escucho bien, o tengo malos hábitos, no hago dieta, no hago ejercicio. De hecho, en la actualidad sabemos, y eso ya está más que estudiado, El 56% de los pacientes que tienen alguna demencia degenerativa tipo Alzheimer, por ejemplo, el 56% puede ser prevenible.
4: ¿Cómo es vivir con demencia?
5: Imagina que una persona no sepa dónde vive, quién es, en dónde está, que olvide quién es su esposo, sus hijos, y que aparte no pueda tener una posibilidad de sobrevivir y que dependa de terceros para eso. No son capaces de bañarse porque olvidan cómo bañarse, olvidan cómo ponerse la ropa, se llaman apraxias, olvidan todo este acto motor de ponerte una camiseta, un pantalón, cómo ir al baño. Y todas estas cuestiones van a generar una dependencia de terceros, y que el que cuida pues va a tener que hacer todas esas actividades para poder mejorar la calidad de vida de los pacientes. La invitación es que nos volteemos a ver y identifiquemos, ¿no? Y a veces mucha gente se asusta, porque he tenido pacientes que dicen: doctora, se me olvidan las cosas. Y a veces puede suceder que estén deprimidos, que no duerman bien, que tengan ansiedad, y la ansiedad provoca problemas de concentración. Entonces los tranquilizamos, los evaluamos y concluimos. Pero en algunos casos, pues obviamente no son conscientes de lo que sucede, y en la mayoría nosotros podríamos decir: me está fallando esto, voy a hacerme evaluar, porque aparte pues tengo malos hábitos, y a veces el que nos corrijan esos malos hábitos cuesta mucho trabajo, y a veces haciendo eso es suficiente pues para poder, digamos que retomar nuestra vida normal sin que estemos en peligro de desarrollar algún tipo de demencia.
4: Como profesional de la salud, ¿qué les dirías a las familias que están enfrentando esto?
5: Fíjate que sí es un tema muy difícil. Primero es la cuestión de la aceptación. Generalmente el familiar es el más renuente a pensar que algo está pasando, y hay una especie de negación inicial. ¿Qué se tiene que hacer? Bueno, el cuidador tiene que entender qué es lo principal: dormir bien, comer bien, para que pueda sentirse fuerte para cuidar a una persona que requiere el cuidado como el de un niño. ¿Qué decirle a un cuidador? Primero, que la enfermedad es crónica y progresiva, y que irremediablemente va a tener esta progresión, y conforme pasan las etapas de evolución va a haber un mayor impacto en la dependencia de terceros para sobrevivir, y por lo tanto que el paciente tiene que irse programando y dosificando, y que tiene que generar una red de apoyo. A veces es la misma familia la red de apoyo. Hacer fuerte al cuidador, darle la información para que cuando suceda alguna complicación puedan resolver inmediatamente.
4: Aunque, por ejemplo, la familia lo sepa, siempre hay contextos complicados, ¿no?
5: Sí.
4: Entonces no es como que así ya lo sé, voy a ayudar, voy a ver, nos vamos a organizar. No siempre pasa.
5: Fíjate que yo lo que hago es reunir a la mayoría de las personas que pudieran estar en contacto directo para decirles: ustedes, estamos en un barco, vamos a remar siempre para el mismo lado. Porque no sé si te ha pasado, Claudia, que hay personas que tienen diferentes formas de pensar.
4: Sí.
5: Y entonces dicen: no, es que yo creo que mejor no le des medicamento porque eso creo que no. Y yo, me da miedo que le des esto porque fulanita le dio tal. Entonces hay una serie de opiniones que lo único que pasa es que todo el mundo se confunda. Y por eso nosotros tenemos que estar ahí como llevando la batuta. Esto se hace, cuiden esto, trabajen en eso. Doctor, es que tengo miedo porque este medicamento leí tal cosa. No tengas temor, vamos a trabajarlo, vamos a hacerlo. Y si todos remamos por el mismo rumbo, entonces no va a haber esta familia fragmentada, fracturada, porque todos tienen opiniones diferentes. Y el único que pierde es el paciente. En la actualidad, los servicios de salud en el ISSSTE se han abierto para que el paciente, independientemente del lugar donde vive, si él tiene una necesidad por un trastorno de memoria, pueda acudir en el servicio de neurología donde esté disponible, independientemente de la zona. Esto del programa de salud mental es maravilloso.
4: El correo es saludmental@iste.gob.mx. Doctora Cecilia, muchísimas gracias. Fue muy tranquilizadora, yo creo que para varias personas que nos están escuchando.
5: Sí, Claudia, yo te agradezco mucho que toques estos temas, porque son de tanta relevancia y tanta importancia que yo aprecio mucho.
4: Muchísimas gracias, doctora.
5: Gracias a ti, Claudia. Saludos a tu audiencia.
4: Gracias. Ella es la doctora Cecilia Acosta. Yo soy Claudia Mejía. Nos vemos en un siguiente episodio. Bye.
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1: Un momento, Anspach. Disfruta las cosas que forman parte de tu vida, que quizá te habían pasado desapercibidas. Intenta poner más atención a tus actividades diarias. Disfruta lo que te rodea y date cuenta de todo lo que te produce bienestar. Descubre aquellas actividades que no te gustaban tanto. Pon más atención a tus actividades cotidianas. Pon más entusiasmo, cambia un poco tu rutina por una chispa de alegría en tu vida. Tu familia y quienes te rodean, haz de lo cotidiano algo muy especial. Este fue un momento Anspach.

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1: Hey, ¿qué tal? Buenos días, 5:27, casi llegamos a la media hora, casi le llegamos ya a la media hora. Estamos en el jueves, antesala, antesala de la llegada del fin de semana y pues también antesala de la llegada de la última semanita, los últimos días del mes de julio. Ya estamos a 23, ya casi nos echamos a la bolsa el séptimo mes en este 2026, esperando que hayan tenido un gran mes. Que lo, así lo siga siendo lo que resta y que el que viene, que es agosto, el mes más maravilloso del mundo, de todo el calendario, no es porque yo cumpla años, pero es el mes más bonito, el mes de agosto, le vaya igual o mejor de lo que le ha ido en estos primeros 7 meses, ¿sí? 5:28 en la madrugada del jueves 23 de julio, le platico cómo amanecemos con cuestión del clima. Manténgase al tanto del pronóstico del tiempo, ya sabe, los diferentes espacios de Radio Zócar y también Super Channel 12. La temperatura al momento en Piedras Negras, para la gente que madrugadora, que va recordando, como dicen antes, ¿no? Va recordando, que va despertando, 27 grados Celsius, 81 Fahrenheit. ¿Qué? ¿Qué? Sí, es que anoche se sentía un calor insoportable, ¿eh? Y creo que para hoy va a estar igual que ayer. Esperamos máxima de 41, dice, máxima de 41 para hoy, o sea, es que la sensación térmica le vamos a llegar fácil a los 45 grados, fácil, con la mano en la cintura. Entonces, amanecemos, aunque usted no lo crea, con 27 grados Celsius en la temperatura en la ciudad de Piedras Negras. 5:29, continuamos con una rolita más antes del corte de la media. Vamos a escuchar, ¿qué les parece si escuchamos enseguida? Vamos a ver qué nos encontramos aquí. Vamos a escuchar algo de Prince. Viene Prince enseguida haciendo acto de presencia con Bad Dance. Bad Dance del 89, a continuación a través de la estación Retro.
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3: 23 de julio. 1980. Nace la integrante de Destiny's Child, Michelle Williams. Logró, ya integrada al grupo en 2001, el número uno con el sencillo y álbum Survivor. Amy Winehouse fue encontrada sin vida en su hogar en Londres a los 27 años. Un rescatista confirmó que se pidió rescate y que al llegar al lugar la cantante ya había fallecido. Los problemas de alcohol y drogas de Amy dieron mucha pelea con su carrera actual.
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0: Y porque la música tiene historia. ¿Qué tal? Buenos días, felices madrugadas. 7 minutos para que sean las 6 de la mañana. Y la música tiene historia. Escuchamos Ring a Ling, canción de Tiggy. Es una rolita de 1996, yo tenía 16 añitos. De 1996, alcanzó el número 1 en Dinamarca en el 97. Y la canción, la canción, solo le bastaron 8 días de su lanzamiento para que llegara al primer lugar, a la lista oficial. Luego obtuvo el disco de platino en menos de un mes. En menos de un mes ya era disco de platino. Se mantuvo en el número 1 durante 8 semanas. Fue traducida al chino y versionada por la cantante taiwanesa Yuki Tzu en el 98 como I Did Ding Dong. Así las cosas. Entonces, una prueba más de que tenemos solo éxitos a través de la estación retro, por supuesto, Back FM, en el 100.9. 5:55, 5 minutos ahora para que sean las 6 de la mañana. Que no se le haga tarde, salgan con tiempo de casa, no anden las carreras. Está tranquilo todavía el asunto en la cuestión del tráfico, dentro de lo que cabe, porque los chamacos están de vacaciones, así que no hay excusas. Salimos con tiempo, tranquilo, maneje con cuidado, que tenga un excelente día, un buen turno, pero hay que empezar bien el día, Entonces, primero que nada, despiértese bien, échese agüita en la cara, un bañito, un cafecito, aliste todo, que no se le olvide absolutamente nada, En la billetera o cartera, en la bolsa, dependiendo si es dama, el gafet, los audífonos, si los ocupan la chamba, lentes de seguridad. ¿Qué más? El lonche, no deje el lonche, porque luego lo regañan. O llévese dinerito para comprar. ¿Qué más? La gorra, la cofia, no sé. También, ¿qué puede ser? El celular, el cargador del celular, y ya lo demás que lleve usted, aparte de lo que le mencioné, pues que no se le olvide nada. Vamos a continuar con más música y vamos a escuchar enseguida. ¿Qué les parece si cerramos con algo de Janet Jackson? Miss Jamash es lo que viene enseguida, algo de 1989 a través de Back FM.
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1: Ocho minutitos, rebasando ya las 6 de la mañana. 6:08, que no se le haga tarde, salga con tiempo de casa, no ande en las carreras. Lo invitamos para que nos acompañe, para que se comunique con nosotros vía WhatsApp, 878-114-6895. Padre Noes, 878-114-6895. El número del WhatsApp para mensajitos de WhatsApp, nada más, cero llamadas, ¿eh? Solo mensajito de WhatsApp. Ahora, ¿no le gusta mandar mensajes? Hay gente que no le gusta mandar mensajes. Hay gente que no se le da el WhatsApp o estar mandando ahí textos para estar escribiendo. No se le da. Bueno, tenemos línea telefónica 783-9641. 783-9641, línea local, línea abierta y disponible en cabina de la estación Retro, por supuesto, Back FM. Acompáñenos, quédese con nosotros. ¿No le gustan las noticias? Siga escuchando solo buena música. ¿Le gustan las noticias? Bueno, acompáñenos, vaya a las noticias, regrese y continuamos aquí con solo lo mejor del ayer. Hoy, en este presente jueves, antesala de la llegada del fin de semana, jueves que ya es 23 de julio, ¿eh? En un abrir y cerrar de ojos, el 2026 ya nos acomodó 6 meses y 23 días. Y hoy, ayer les platicaba, ayer, acuérdense, Blink-182 tiene una colaboración con Pac-Man en lo que es la Comic-Con 2026, que hoy comienza del 23 al 26 de julio. Vamos a ver qué nos encontramos, qué más nos encontramos por ahí. Por lo pronto, 6:09, continuamos con más de la buena música a través de la estación Retro. Vamos a escuchar a Sometimes, esto del 86 a cargo de Resur aquí, a través de Back FM.

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1: En un día como hoy, pero de
2: 23 de julio, 1980. Nace la integrante de Destiny's Child, Michelle Williams. Logró, ya integrada al grupo en 2001, el número uno con el sencillo y álbum Survivor. Amy Winehouse fue encontrada sin vida en su hogar en Londres a los 27 años. Un rescatista confirmó que se pidió rescate y que al llegar al lugar la cantante ya había fallecido. 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
1: 20 minutos ahora para que sean las 7 de la mañana. 20 minutitos para las 7. Está a tiempo de llegar a la chamba, puntual. 20 minutos perfectos para llegar, ¿no? Para salir de casa o si ya va saliendo. 20 minutitos perfectos para llegar a la chamba. Esperando que le vaya muy bien a donde quiere que vaya. Ah, si va más fuera, pues me imagino que ya va en camino. Que vaya con bien. Hay gente que va a trabajar allá en Nava, a cinco manantiales. Algunos, no sé si del día, no, diario no, pero hay unos que van y trabajan a Sabinas, otros que van a Laredo, van a echar viajes a Laredo, otros que van acá a Eagle Pass, otros que van a Ciudad Acuña y puntos circunvecinos, ahí en Ejido, Rancherías. A todos que tengan un excelente viaje, un gran día, que vayan bien y los esperamos de regreso enteritos y con los brazos abiertos. Recuerde, si va, es jueves, si va a manejar, no tome, si va a tomar, no maneje, por favor, y menos si va a chambear. Así que la cosa es calmada, la cosa es tranquilo, es jueves, pero recuerde, nada con exceso, todo con medida, a excepción de la música. Si le gusta la canción que escucha aquí en Bajefán, súbale a todo volumen, no importa la hora que sea, y más si va en el coche, pues quién lo va a oír, nada más usted, para que vaya bien prendido y sobre todo bien despierto en esta mañana. Gracias por acompañarnos. Les recuerdo, WhatsApp 878-790-9933 en la línea telefónica para llamada 783-9641. Vamos a continuar con más. No se les olvide, hoy es jueves del WhatsApp, del podcast. Hoy es jueves de podcast de Esto es Cine. Atentos, al rato les platico de qué se va a tratar, pero sí, hoy es jueves de podcast de Back FM a partir de las 6 de la tarde, de 6 a 7. Vamos a continuar con más música. Vamos a escuchar Roxanne de The Police, lo que viene enseguida a través de la estación retro, por supuesto, Back FM en el 100.9.

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1: Un minutito, tan solo un minutito para que sean las 7 de la mañana. Un minuto para las 7 de la mañana. Vamos con el cambio de hora. Buenos días, feliz jueves, que no se le haga tarde. Continuamos con más de los éxitos en la programación de Back FM. Quédese con nosotros y no le cambie. Feliz jueves, 23 de julio ya.
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Acabamos de escuchar a Papa Don't Preach de Madonna. De Madonna, Papa Don't Preach. Fue algo que nos pidieron vía WhatsApp. Usted también puede hacerlo, pides una canción, podemos mandar un saludo. Estamos también abiertos para apoyarle con algún servicio. No se extravió algo, espero que no, lo podemos apoyar. Necesita algún apoyo, algún donante, lo podemos bucear también aquí sin problemas, ¿eh? Algún servicio social que ocupe, lo podemos apoyar. Mande mensajito vía WhatsApp si llega a ser el caso. Y les decía, Papa Don't Preach de Madonna, esto fue una petición de nuestro buen amigo Humberto, que se comunicó vía WhatsApp. Dice, buenos días, una canción, Papa Don't Preach, saludos. Eso fue antes de que cambiáramos de hora, que brincáramos a las 7 de la mañana. Y ahí está ya la complacencia, ¿eh? Ni tardo ni perezoso, ahora sí, atendiendo por ahí los mensajitos del WhatsApp. Le recuerdo, 878-114-6895, para que se mantenga en contacto. Mensaje, nada más mensaje de WhatsApp en ese número, o bien llamada telefónica al 783-9641. Y Madonna, que ayer les platicaba, para los que no escucharon, Madonna, que se dice se dio un ganchón con Justin Bieber, previo a la final del mundial. Ya ve que estuvieron ahí juntos en la presentación, pues que hubo un choque de egos, un encuentro entre divas. Entonces, por ahí, uno de los de Coldplay que estuvo ahí organizando el evento fue el que tuvo que entrar al quite de mediador entre Madonna y Justin Bieber. Tenía Justin Bieber una idea o un plan para mostrar en el escenario, y Madonna no coincidía o no concordaba con él. Obviamente cada quien quiere brillar con propia luz, pero pues esto era un show en conjunto. Entonces hubo una cierta fricción justo antes de entrar al escenario en el pasado Mundial 2026. A final de cuentas todo fue un éxito, visto por millones y millones y millones, y a Infantino

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1: En un día como hoy, pero de...
2: 23 de julio.
3: 1980. Nace la integrante de Destiny's Child, Michelle Williams. Logró, ya integrada al grupo en 2001, el número uno con el sencillo y álbum Survivor. Amy Winehouse fue encontrada sin vida en su hogar en Londres a los 27 años. Un rescatista confirmó que se pidió rescate y que al llegar al lugar la cantante ya había fallecido. Los problemas de alcohol y drogas de Amy dieron mucha pelea con su carrera actual.
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1: 7:41, 7:41. Buenos días, feliz jueves, ánimo. Gracias a todos los backers y chavorrucos que nos acompañan en esta mañanita del jueves. Escuchamos Heroes del 77 a cargo de David Bowie. Y hay noticias de David Bowie. ¿Cómo? Sí, hay noticias acerca de... Se lanzará un álbum con grabaciones inéditas del cantante. Así es. Antes, y es que antes de volverse David Bowie, el joven David Jones intentaba darle comienzo a su carrera con ayuda del productor Shel Talmy, con quien grabó una serie de canciones que al fin verán la luz, ¿sí? En The Shel Talmy Recordings se presentará una serie de grabaciones del cantante. Así es, se lanzará un álbum con grabaciones inéditas de David Bowie. Dice, hoy en día David Bowie es una de las figuras de la música mundial, un innovador músico y creativo que transformó la industria al darle un aspecto mucho más performativo y expresivo a la música. Sin embargo, antes de ser el legendario David Bowie, fue David Jones, un joven que soñaba con ser una estrella del pop. Durante los años 60, este joven había intentado en repetidas ocasiones darle un arranque digno a su carrera, formando bandas como The King Bees, The Manish Boys o Lower Third, al tiempo que le envió una carta al empresario John Bloom pidiéndole que se volviera su Brian Epstein. Sin embargo, nada de esto funcionaba y el joven llegó a considerar, pues, tirarlo, ¿no? Dejarlo por la paz. En el 64, Jones conoció a Shel Talmy, un importante productor que ya había logrado encumbrar a The Kinks y estaba en pláticas para repetir el éxito con The Who. En ese proceso, Talmy firmó para grabar con The Manish Boys gracias a la intervención de Jones. Sin embargo, el joven ya sabía ya había dejado la banda para integrarse a Lower Third, por lo que muchas de estas grabaciones se realizaron con Jones en solitario, en ocasiones siendo acompañado por Jimmy Page, guitarrista de sesión que años después formaría Led Zeppelin, y Nicky Hopkins, pianista que habría trabajado en The Rolling Stones a finales de 1965. David decidió comenzar un nuevo capítulo en su vida al adoptar el nombre artístico de David Bowie, por lo que las grabaciones fueron archivadas y no volvieron a la luz hasta ahora. Entonces, en el arranque de su carrera, pues anduvo probando con una banda, con otra, no pegó. Por ahí tuvo la oportunidad de grabar algo con este productor, quedó archivado y es lo que van a sacar a la luz, grabaciones inéditas de David Bowie, cuando todavía no usaba el nombre de David Bowie, era simplemente David Jones y andaba haciendo pininos. Así las cosas. Se viene nuevo material de David Bowie. 7:45, continuamos con una rolita más. Vamos a escuchar algo de Bon Jovi. Vamos a escuchar algo de Bon Jovi enseguida a través de la estación retro. 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

0: Tan solo un minutito para que sean las 8 de la mañana. Les recuerdo, no todos los días son buenos, pero hay algo bueno en cada día. Así que vamos a sacar lo mejor de este jueves. Y vamos a acompañarlo desde primera hora. Gracias a los que nos acompañan desde bien temprano. Vamos a acompañar este jueves con solo buena música. Quédate con nosotros y disfruta de la programación retro que tenemos para ustedes. Música de los 80, de los 70, del 90. Ahora cada vez más música del 2000 suena aquí en la estación retro. También estamos abiertos a tus peticiones y te mantienes en contacto con nosotros vía mensaje de WhatsApp al 878-114-6895 o bien por llamada telefónica al 783-9641. Gracias por acompañarnos, continúa con nosotros. Viene, es jueves, viene Anto Amaro. Viene la chaparrita Anto Amaro a cabina de Back FM, así que te vas a caer en excelentes manos. Y vámonos con lo que se viene, la programación, la música de la siguiente hora. Buenos días, feliz jueves para todos.
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8 de la mañana, 12 minutos. Excelente mañana de este maravilloso jueves. Vamos a escuchar a los grandes de Gorillaz. No le cambien.

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En las 8 de la mañana, 37 minutos, momento de disfrutar de Room DMC. Este llega como nombre, es Like That. Recuerda que en punto de las 8 hacemos contacto, de las 9, hacemos contacto directo con su

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1: En un día como hoy, pero de...
2: 23 de julio.
3: 1980. Nace la integrante de Destiny's Child, Michelle Williams. Logró, ya integrada al grupo en 2001, el número uno con el sencillo y álbum Survivor. Amy Winehouse fue encontrada sin vida en su hogar en Londres a los 27 años. Un rescatista confirmó que se pidió rescate y que al llegar al lugar la cantante ya había fallecido. Los problemas de alcohol y drogas de Amy dieron mucha pelea con su carrera actual.
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4: Un momento, Anspach. Disfruta las cosas que forman parte de tu vida, que quizá te habían pasado desapercibidas. Intenta poner más atención a tus actividades diarias. Disfruta lo que te rodea y date cuenta de todo lo que te produce bienestar. Descubre aquellas actividades que no te gustaban tanto. Pon más atención a tus actividades cotidianas. Pon más entusiasmo, cambia un poco tu rutina por una chispa de alegría en tu vida. Tu familia y quienes te rodean, haz de lo cotidiano algo muy especial. Este fue un momento Anspach.
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si viera qué bonito se siente aquí el ambiente. Jueves 23 de julio, yo digo jueves de reposo. Yo no sé si usted ya almorzó, pero bueno, algunos estamos semi de vacaciones. Así que lo disfrutamos mucho y sobre todo para darle los mejores temas a todos ustedes. Pues vamos a ver la frase del día de hoy aquí en Abrazando la Vida. A ver qué nos dice la frase de hoy. Mi valor como persona no depende de agradar o de rescatar a los demás. Ándele, por ahí tendríamos que poner mucha atención. ¿Y cuál es el santoral de hoy? Ay, ahí hay algunas amigas que van a estar muy contentas. Hoy es día de Santa Brígida de Suecia, así que Brígida, un abrazo fuerte, fuerte. Uy, has de estar pachangueándote desde ayer. Y también es un día muy sensible a nivel internacional, sobre todo para los biólogos marinos y toda esta gente que se dedica a investigar. Ay, pues es el Día Internacional de las Ballenas y de los Delfines. Tantas vitaminas y proteínas que hay por ahí.

0: Bueno, ya estamos aquí, felices y encantados desde Piedras Negras, Coahuila, para el mundo. Así que les mandamos un saludo a todas las personas que nos siguen, se contactan a través de las redes sociales. Si vieran el sinnúmero de familias que tenemos ahí guardaditos en Facebook, para que nos vean, nos sigan y sobre todo que participen si tienen alguna duda. En estos días he recibido muchas llamadas y mensajes. Hay muchas personas con necesidades de apoyo psicológico, tanatológico, ansiedad, depresión, adicción. Bueno, tantas historias, pero no me pescan porque estamos semi de vacaciones. Así que cuando no estoy en el Cerezo, me voy a un anexo y barro y trapeo y lavo en mi casa, porque estamos de vacaciones. Entonces, por eso, ahí me han de disculpar, ¿sí? A partir de lunes contesto todos los mensajitos. Espero que, como quiera, consigan apoyos. Sé que hay guardias, hay hospitales, hay psicólogos. Mándenos los mensajes. Como quiera, teniendo una chancita, me pongo ahí al pendiente, pero también tengo vida personal y también estoy en terapia. Ahorita estoy con mi terapeuta. También estamos aquí recalibrando todo, porque si no, ¿cómo podemos dar si no estamos bien? Así que estamos en una partecita emocional para nosotros mismos, el apapacho. Por eso dije, estamos en un jueves de reposo, ¿sí? De reposo también mental, porque a veces sí está la historia un poco dura. Oigan, pues hablando de este tema, es fascinante la gente que nos dedicamos a los duelos, a poder acompañar, poder desde el respeto, desde la compasión. Tenemos que seguir estudiando, porque incluso nosotros también estamos resolviendo nuestros propios duelos. No importa que hayas leído 5 o 10 libros de tanatología, el duelo está en la piel, el duelo está en el alma, y un libro no te lo quita, pero te lo hace entender, ¿sí? Por ejemplo, pues ahí vamos viendo paso a pasito. Y pues tenemos aquí dos amigas que queremos mucho, porque son dos mujeres activistas, misioneras, acompañadoras, tanatólogas, y pues son personas que están acompañando a otras almas. Así que Katy González, bienvenida. Ángeles Gutiérrez, uy, mi amiga de la adolescencia. Sí, pues bienvenida, chicas. Que me da mucho gusto que estén aquí, esta es su casa, y compártenos este bello tema tan sensible.
1: Muchas gracias, Pedro. Mira, gracias a las personas que nos ven por televisión y a las que nos escuchan por radio, vamos a hablar sobre la culpa en el duelo. Cuando estamos en duelo, surgen muchas preguntas, muchas interrogantes. Y el cerebro, cuando no obtiene alguna respuesta, genera una culpa. Porque hemos crecido en ese ámbito de que alguien tiene la culpa de algo que pasó. Uh-huh. En nuestras casas, con nuestras familias. Algo que se destruyó. ¿Quién fue? Algo sí. Entonces encontramos el culpable. Y en esta situación, como el cerebro se siente impotente para encontrar un culpable, pues nos genera la culpa a nosotros.
0: Ok.
1: Y porque la culpa es energética. Entonces, la culpa es ese hilito que todavía nos mantiene unido con la persona que falleció. Que en este momento vamos a hablar del duelo por fallecimiento, porque sabemos que hay más duelos. Entonces dice, bueno, no siempre mi culpa es real. No siempre sé que la culpa se genera de los pensamientos que tenemos nosotros. Esa emoción viene a raíz de lo que yo estoy pensando. Puedo pensar que debí de haber hecho más.
0: Así es.
1: ¿Esa? Si yo hubiera estado allí, si lo hubiera llevado antes al médico. Y otra cosa también muy importante y significativa, que habemos personas que somos poco expresivas y no le decimos a alguien de mi ser que lo mucho que lo amamos, lo importante que es en nuestras vidas.
0: Fíjate, Ángeles, qué bonitas reflexiones estás haciendo, porque nos haces llevarnos a historias. Todos alguna vez nos despedimos de alguien, no necesariamente de la vida, a lo mejor de algún trabajo, ¿verdad? Me despedí de mis compañeros.

0: de trabajo, los chicos que están dejando la secundaria para irse a la prepa. O sea, ese duelo que dice, ay, ya no nos vamos a volver a ver, nos la pasábamos muy bien, íbamos a las fiestas, íbamos al río, a las albercas, ahora ya no lo vamos a hacer. Como que hay una, o nos faltaron muchos abrazos, nos faltaron muchas pláticas, nos faltaron muchas películas, nos faltaron muchas pizzas. Siempre nos va a faltar algo cuando despedimos a alguien.
1: Siempre, Pedro, porque desgraciadamente no tenemos en nuestra conciencia que somos finitos, que así como nacemos, algún día, cuando no sabemos, pero tenemos que trascender. Y si yo quiero manejar lo mejor posible mi duelo, que yo les recomiendo, ¿verdad? Es ¿cómo identifico? La culpa es un factor muy importante en el que yo me quedo atrapada para yo poder avanzar en mi duelo. ¿Y de qué? ¿Cómo reconozco yo mi culpa? Yo reconozco mi culpa, por ejemplo, si yo digo, es que yo hubiera hecho tal o cual cosa por mi ser querido.
0: Sí.
1: Es que si yo hubiera estado ahí, es que cómo no me di cuenta de lo que estaba yo pasando. Es mi culpa lo que sucedió. A veces hay culpas reales, por ejemplo, si es en algún accidente, un asesinato o algo así, pues sabemos a quién
0: culpar. Claro, hay una responsabilidad.
1: Hay una responsabilidad de alguien más. Entonces ya nuestro foco de atención ya se pone en la justicia,
0: así
1: en poder reparar.
0: En trámites y demás.
1: Sí.
0: Ahora, fíjense que hay personas también, o en familias lo hemos visto, donde la persona no se siente culpable, la familia le echa la culpa. Es que tú no estuviste, bueno, me están escuchando de seguro muchas veces, uy, aquí tenemos, pero como dice Ángeles, a alguien le tenemos que echar la culpa, porque el cerebro necesita equilibrar esa fuerza, ¿no?
1: Esa fuerza.
0: A ver cómo entendemos, o lo hacemos de una manera mágica, ¿no? Hay algo por ahí que nos movió. Y bueno, Katy, ¿qué otra característica tiene la culpa para la gente que nos está escuchando, que digan, ah, mira, yo no me había dado cuenta, o ya sané esta parte?
2: Sí, no nos damos cuenta de nuestro actuar, ¿verdad?
0: Ajá.
2: No nos damos cuenta porque estamos con nuestro dolor, con nuestra pena, procesando la culpa, el miedo, la tristeza.
0: Ándale.
2: Esa parte de agonía en vida, digo yo,
0: sí.
2: Porque tenemos esa tristeza profunda que no nos deja ver.
0: Así
2: no
0: es.
2: Nos deja ver y creemos que es nada más nuestra pena.
0: Muy bien. Bueno, me quedo con la palabra agonía en vida. Qué fuerte. Ahorita lo vamos a ir desglosando, pero antes tenemos una muy buena recomendación.
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0: Tenemos, continuamos aquí en Abrazando la Vida. Oigan, para las personas que se acaban de conectar, que digan, ay, ¿de qué están hablando hoy? Pues estamos platicando de un tema muy necesario, muy liberador, muy sanador, y sobre todo hay que analizarlo. Estamos platicando sobre la culpa en el duelo, y Katy nos mencionaba ahí algunas características, ¿verdad? Como una agonía, con mucho dolor, con mucho miedo.
1: Así es.
0: ¿Qué otra característica se ve en esta culpa que se vive cuando hay una pérdida?
1: Pues tenemos la tristeza, como le comentaba ahorita, una tristeza infinita, que tenemos que trabajar la culpa. Para empezar, la culpa nos da mucha, a pesar del dolor, la culpa que tenemos nos da esa fortaleza para seguir adelante.
0: Okay.
1: Esa culpa nos da valentía, nos da para buscar, a veces hasta en qué ocuparnos.
0: Sí, algo tengo que hacer.
1: Algo tengo que hacer para salir de esto. ¿Por qué? Porque sabemos que estamos procesando nuestro duelo y tenemos esa responsabilidad de nosotros y de quien nos rodea de salir adelante.
0: Sí, fíjate, ahorita recuerdo a una persona que en un accidente pues atropelló a una madre de familia, y él, cuando estaba pagando su pena, él decía, vayan a buscar a los niños de la señora por si tienen uniformes, si tienen mochilas. Uh-huh. Es como una manera de compensar la culpa.
1: Exacto.
0: O de lavar la culpa, ¿verdad? Quiero, sí, ayudar, porque no sé cómo estuvo la historia ahí, ¿verdad? No conozco bien el caso, pero sí recuerdo de que él pedía, ayúdenle, uh-huh, a esta persona que yo inconsciente o conscientemente causé daño.
1: Es que eso es transformar la culpa.
0: Eso.
1: Transformamos nuestra culpa. ¿Cómo? Ayudando a los demás. Si, uh-huh, nosotros, si quedó pendiente algo de nosotros con nuestro ser amado, nosotros buscamos la manera de hacerlo con otras personas que están a nuestro lado, que aún,
0: sí,
1: viven. Si fue nuestra madre, fue nuestro padre quien partió, bueno, tenemos a quien se quedó, sea nuestro papá, sea nuestra mamá, y ahí transformar ese amor que quedó pendiente con la persona que se fue, que trascendió, y buscar ayuda, buscar apoyo, también para salir nosotros adelante.
0: Claro, fíjense que sí es necesario, porque a veces hay personas que la culpa la viven como una piedra en la cabeza, muy pesada, y que incluso pueden llegar a tener problemas físicos, ¿sí? Yo creo que enfermedades. Aquí la historia, así como lo dice Katy, es muy necesario también buscar un profesional que nos ayude. Y por eso están estos grupos de duelo,
1: ¿sí?
0: ¿Sí? Porque es una de las primeras etapas del duelo, ¿verdad?
1: Así es.
0: Bueno, tantas historias que hemos escuchado en grupos y en individual. Si le hubiéramos comprado el medicamento en Igle Paz, a lo mejor estuviera viva.
1: Claro.
0: El hubiera, pues va de la mano con la culpa.
2: Sí, pero eso es reconocer, ¿verdad?, que yo estoy sintiendo culpa, y a veces también tengo emociones asociadas con eso, como decía Katy, la tristeza. ¿Y cuántas veces no sentimos la culpa de que no somos merecedores de vivir, de seguir sintiéndonos bien, avanzando, ajá, en este proceso? Porque digo, pues, ¿cómo yo voy a disfrutar si no está mi ser querido vivo?
0: Claro.
2: ¿Cómo voy a aceptar yo ir a algún lugar donde hay algarabía, donde hay buena, si esa persona ya no está conmigo? ¿Y qué hago? Me aíslo. Me aíslo y me deprimo. Y recordemos que la depresión viene de cosas del pasado. Yo me deprimo por cosas que pasaron, y yo me quedo ganchada en ese propósito,
0: claro,
2: en esa nostalgia, y no me permite avanzar.
0: Fíjate, y ahí hay una parte muy interesante, en el trabajo que hacen nuestras compañeras y otro equipo, porque es un equipo grande,
2: sí,
0: el poder honrar, ¿verdad?, la pérdida, pero desde la vida. O sea, pues si a él le gustaban los taquitos de barbacoa, pues vamos a celebrar, vamos a reconocer,
2: sí,
0: vamos a honrar su memoria, pues un almuerzo, ¿verdad?, con taquitos, es más, y lo podemos compartir con otras personas que lo requieran.
2: Sí, pero así eso es afrontarlo.
0: Eso es
2: cuando
0: afrontarlo.
2: Cuando yo ya reconozco mi culpa, ¿qué es lo que me está doliendo?, uh-huh, ¿en qué estoy atrapada?, ¿de qué yo me siento?, me autojuzgo culpable.
0: Claro.
2: Porque hay culpas reales y culpas no reales.
0: Uh-huh.
2: Hay culpas que yo me invento, y hay culpas que realmente sí son a causa de un consecuencia de mis
0: acciones. ¿Y las culpas que no se hablan? Uh-huh. O sea, me quedo con la culpa tragada y me está matando. Me siento mal, pero necesitamos el acompañamiento para ponerle palabra a lo que estás sintiendo.
2: Sí, y la culpa sin justificarla, pero sin juzgarla.
0: Ok.
2: Se dio, pasó, bueno, ya identifiqué qué es, en qué yo estoy atorada y no puedo seguir avanzando en mi duelo porque yo tengo esa culpa. Bueno, ahora, ¿de qué manera la voy a expresar? En ya no quedarme en lo que yo debí de haber hecho, cómo yo tenía yo que haber actuado, que muchas veces es lo que no sé. Y como dices tú muy bien, y hay personas que me dicen, es que tú debiste de haberla cuidado mejor. Uh-huh. Es que tú, o a veces, pero es que yo no estaba con... Es que yo no estaba en el momento ese. Es que yo debí de haber acompañado en ese proceso.
0: Hay tantas historias que he escuchado donde, profesor, día y noche en el hospital con él y me bajé por un café y cuando regresé ya no estaba ni en la cama.
2: Uh-huh.
0: Eso es un impacto que también se supera, pero hay que vivirlo. Ah. Fíjense bien lo que dice Ángeles, hay que vivirlo, no le voy a sacar la vuelta a la culpa, la voy a tomar de frente, que alguien me ayude a poder pasar ese proceso, porque es un proceso, por eso se llama acompañamiento,
2: exactamente. Entonces, mi responsabilidad es lo que sí dependía de mí, lo que sí yo tenía que haber hecho,
0: sí.
2: Y yo lo hice. Entonces, yo te felicito porque, aunque tú no lo reconozcas, tú hiciste lo que tenías que hacer en ese momento.
0: Okay.
2: Y eso, porque también no somos seres omnipotentes, no está en nuestras manos a cambiar la historia, no está en nuestro proceder hacerlo de manera diferente.
0: Sí, aquí les mandan saludos Mili, Sandra Meléndez y otras personas que bendecida mañana y muy bonito tema. Saludos y muchas bendiciones.
2: Gracias.
0: A ver, una pregunta.
2: Sí.
0: De esas preguntas que se nos vienen porque hay gente que está viéndonos, nos está escuchando. ¿Cómo acompañar, cómo abrazar, cómo escuchar a alguien que está con el peso de la culpa?
2: Pero liberar la culpa no es fácil. Se requiere todo un proceso.
0: Eso.
2: Te puedo dar un tip. Cuando tú te acercas a buscando, hay que tener empatía en escuchar. La persona viene a hablar, viene a que tú la escuches de lo que ella trae. Entonces, conforme tú vayas poniendo la atención, pues ella va sintiendo la confianza. Darle esa confianza, esa seguridad de que está siendo atendida, escuchada con confidencialidad. Que lo que ella te va a proporcionar no vas a divulgarlo porque está saliendo de dentro de tu corazón. Otra cosa también muy liberadora, Pedro, puede ser la terapia narrativa.
0: Ah, qué bonito.
2: Escribir cartas. Uh-huh. Escribirle una carta. Si yo estoy atrapada, si yo digo, ¿sabes qué? Es que me faltó mucho por decir a mi ser querido. Bueno, yo tomo un papel, lápiz, pluma, lo que quiera, y empiezo a escribir. Empiezo a escribir lo que me faltó decirle. Lo que yo tenía, quería y pienso que en este momento me está calando, me tiene atrapada en eso. Yo le escribo, le redacto todo lo que está saliendo de mi corazón. Le puedo decir lo que no le pude decir antes. También puedo decirle, pedirle perdón.
0: Ah, mira qué bonito. Vamos a quedarnos con la palabra del perdón. Y pues recuerden, porque el perdón es otro camino, pero van de la mano, todos los caminos van juntos. Pero bueno, nos vamos a ir un corte y volvemos. Usted ni se mueva de ahí, esto sigue. Esto es Abrazando la Vida.
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4: En un día como hoy, pero de...
5: 23 de julio,
6: 1980. Nace la integrante de Destiny's Child, Michelle Williams. Logró, ya integrada al grupo en 2001, el número uno con el sencillo y álbum Survivor.
7: Now that you're out of my life, I'm so much better. You thought that I'd be weak.
6: 2011. Amy Winehouse fue encontrada sin vida en su hogar en Londres a los 27 años. Un rescatista confirmó que se pidió rescate y que al llegar al lugar la cantante ya había fallecido. Los problemas de alcohol y drogas de Amy dieron mucha pelea con su carrera actual.
4: Estamos haciéndote recordar.
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0: Bueno, pues continuamos aquí en Abrazando la Vida. Oigan, espero que las personas que nos estén escuchando o que nos vayan a escuchar un poco más tarde, también les mandamos un saludo fuerte, fuerte a todos nuestros amigos de Saltillo para que escuchen este tema. Las personas que nos escuchan en diferentes municipios de aquí de México, no nada más de Coahuila, recuerden que este tipo de acompañamiento, las diferentes diócesis tienen este servicio, pero tienen que hablar con sus sacerdotes, sus coordinadores, ¿sí? Ahorita estamos hablando de Pastoral de la Salud, ¿sí? Dimensión Duelo, de aquí de la diócesis de Piedras Negras, pero la gente que nos escuche en Monclova, en Saltillo o en otro lugar, pues acudan a sus diócesis.
1: Así es.
0: Bueno, pues continuamos, hablamos de la culpa.
1: De la culpa y una manera de procesarla, pero decíamos que la terapia narrativa. Sí. Donde vamos a escribir una carta primero, escribiendo lo que me faltó decirle a mi ser querido, lo que no le alcancé yo a decir, okay. Lo que yo quiero en este momento decirle, y luego pedir perdón. Si yo siento que tengo culpa por alguna omisión, que yo en mi percepción estuve mal, yo lo puedo plasmar en esa hoja y puedo cerrar con el agradecimiento. Uh-huh. Agradecer lo que esa persona vino a aportar en mi vida, lo que a mí me sirvió, lo que a mí me hizo feliz, lo que yo disfruté con esa persona, agradeciéndole. Uh-huh. en esa carta. Claro. Esto es muy liberador y muy sanador.
0: Sí.
1: Nos quita de una culpa tremenda, porque nos da mucho aprendizaje.
0: Ahora, escribir, Ángeles lo dice muy bonito, porque tiene un corazón muy bonito, pero también hay gente que escribe, le voy a decir sus verdades, todo lo que no le dije, porque no lo agarraba, pero ahora sí le voy a decir todo.
1: Sí.
0: Puede ser enojo, reproches, y bueno, tantas cosas que también se tiene que ir sanando.
1: Sí, mira, aquí voy a fusilarme una frase de una persona muy, muy querida para mí, que yo le aprendo mucho, Angélica Martínez, dice, usted escriba en el papel, el papel soporta todo. El papel es fuerte, el papel soporta todo. Entonces, ahí podemos volcar nuestro coraje, nuestra frustración, nuestro enojo, nuestra inconformidad. Porque a veces pensamos que es injusto, que nuestro ser querido haya partido, es una injusticia. Y ese es nuestro entender. Pero recordemos que nosotros no tenemos la última palabra. No es nuestra decisión que esa persona haya trascendido. No estaba en nuestras manos. Yo en mis manos tuve y hice lo mejor que yo pude por esa persona. Lo que yo consideré que era lo necesario, yo lo hice. Y esto te da mucha fortaleza. Se llama el deber cumplido.
0: El deber cumplido. Qué bonito. Y bueno, yo creo que también una de las cosas que vamos descubriendo, espero que ustedes también hagan esa reflexión. Yo sé que a veces estos temas de la culpa me remueven la panza, me remueven la cabeza, me remueven todo, pero lo tenemos que ir sanando. Y Katy, por ejemplo, ¿qué otro ejercicio o qué otra manera? Porque veíamos ahorita que hay personas que para tocar la culpa puede venir el enojo o el miedo.
2: Así es. Uh-huh. A veces sentimos miedo y ese miedo también nos ayuda a salir adelante. Ese miedo nos ayuda a tomar decisiones que a veces sentimos que no tenemos esa fuerza para hacerlo.
0: Uh-huh.
2: Y ese miedo, esa culpa nos hace, ahora sí lo voy a hacer, ahora sí estoy decidido.
0: El impulso.
2: El impulso, nos impulsa a salir adelante. Es como cuando estamos chicos, ¿verdad? Que dicen, te voy a encerrar en un cuarto oscuro. El miedo te hace buscar la salida.
0: Ajá. Entonces, te trepas a unos botes.
2: Sí,
0: o lo que
2: sí,
0: sea.
2: A ver, sabes cómo, o sea, buscas la manera de salir. Así es nuestro miedo y nuestra culpa. A veces nos toca tomar decisiones cuando hay un enfermo que nos dicen, bueno, pues vamos a hacer todo lo posible, pero se va a llegar el momento en que tenemos que decidir, ¿verdad? Esa a veces nos toca decir nada más el sí, se llegó el momento, ustedes deciden. Uh-huh. Nos toca decir ese sí que nos duele, pero no está en nuestras manos. Nos están diciendo médicamente, se está haciendo todo lo posible, ya se llegó el momento de que ya no hay nada más que hacer.
0: Okay.
2: Entonces tenemos que decir ese sí. y ese sí nos lleva a tener esa culpa de que ¿por qué no me esperé? ¿Por qué mejor me hubiera decidido otra persona? Esa culpa que nos llena de dolor, ¿verdad?
0: Ajá.
2: Pero no es nuestra decisión, nuestra última palabra, como le decía mi compañera Ángeles, es la última palabra la tiene Dios.
0: Claro, y yo creo que eso también es muy importante, el darnos cuenta, incluso, ¿verdad?, cuando hay tomas de decisiones, qué es lo que desea el paciente cuando está consciente.
2: Así es. Uh-huh.
0: ¿Verdad? El poder acompañar, bueno, tantas historias, sí. Porque no es nada más el hecho de que se va y nos dejó encargos. Porque te dejo la casa, te dejo la troca, te dejo... ¡Ah!
1: Los hijos.
0: Ahí, por favor, ahí les encargo. A ver si lo hablamos del testamento también, como pasa el duelo. Porque nos dejan unos asuntos. Pero pues bueno, las personas que hemos pasado por estos duelos, por estas situaciones, lo entendemos perfectamente. Y todos alguna vez vamos a vivir un duelo.
1: Así sí, pero es. Me recuerdo yo cuando estaba en mi etapa de duelo, que tenía todas esas preguntas y estábamos platicando, yo te hacía todas las preguntas, pero Pedro, ¿por qué esto? ¿Por qué? Y tú me dijiste algo que hasta el momento yo, cuando tengo algún conflicto, lo replico. Tú me dijiste, así tenía que ser y está bien.
0: Sí.
1: Entonces dije yo, esa aceptación, así tenía que ser, o sea, olvídate de preguntas, olvídate de por qué es, olvídate de cómo. Así claro. Tenía que ser. Y está bien, ese está bien es acéptalo. Cuando tú lo aceptas, cambian muchas cosas.
0: Sí, porque luego queremos tener un concepto de justicia que no corresponde con la vida. ¿Por qué la vida es injusta? ¿Por qué se van los buenos y por qué se quedan los malos? Bueno, ¿y quiénes somos nosotros para hacer ese juicio? Pues simple y sencillamente así es y así está bien. Pero bueno, para eso se requiere también un acompañamiento y un entendimiento. A veces tenemos preguntas, yo todavía tengo muchas preguntas, pero digo, ¿para qué hago las preguntas? Porque las respuestas no van a ser las que yo quiero. ¿Qué tantas cosas te puedo preguntar a ti, pero nunca me lo vas a devolver a él? Mejor no hago las preguntas. Y lo tomo así, claro. Tal y como es. Pero pues bueno, recuerden, para las personas que nos escuchan, que nosotros somos personas que ya vivimos duelos y los seguimos viviendo y continuamos estudiando. No es suficiente tener un buen corazón, hay que estudiar, hay que estar en un grupo de preferencia, porque se sana más rápido. Hay un colchoncito emocional cuando nos juntamos 5 u 8 personas que estamos viviendo un mismo dolor.
1: Así
0: ¿verdad?
1: Es, pero sí.
0: Entonces, próximamente, ¿verdad?, se vuelven a hacer los grupos.
1: Sí.
0: Ya después anunciaremos cuándo, dónde, claro, y dónde están los 18,500 teléfonos donde ustedes pueden pedir. Hay claro. Muchos duelos, sí, hay diferentes sí. Duelos, pero bueno, ahorita estamos hablando de la culpa en un duelo por pérdida. Entonces, con mucho cariño, abrazo a las mamás que han perdido un hijo joven y que van viviendo la vida de ese hijo a través de los amigos. Mira, ya se están casando los amigos de mi hijo. Ay, él ya estuviera así. Las muchachas ya se están embarazando y empiezan a vivir ese acompañamiento. Y hay grupos que nunca dejan a esas mamás.
1: Claro.
0: Y la traen en todos los mitotes.
1: Ajá.
0: Y eso es parte, porque a veces, híjole, yo por qué no pude ver a mi hijo así. Eso también se siente como culpa.
1: Sí, también, Pedro.
0: Entonces, y se va sanando.
1: Vamos a empezar con eso de que, pues yo hice lo mejor que pude en su momento. Y también pensar de que en su momento yo hice lo mejor que pensé que era bueno para esa situación, porque no tengo el conocimiento que tengo en este momento, en ese momento no lo tenía.
0: Ajá.
1: El conocimiento que tengo hoy no lo tuve en este momento. Hoy soy otra persona, que he vivido otras situaciones, que tengo otra manera de pensar, de
0: claro.
1: Ver las cosas, pero yo hice lo mejor que pude con las herramientas que yo tenía.
0: Sí, en el allá y en el entonces.
1: Claro.
0: Era lo único que podía hacer porque no tengo ni tuve la madurez que ahora tengo.
1: Claro.
0: Desde aquí y el ahora veo para atrás en el allá y en el entonces, pues, híjole, hubiera hecho esto, hubiera hecho lo otro. Bueno, sí, tantos hubiera que nos quedaron, pero que ahora los maduramos pues desde la mirada del presente, es decir, bueno, era lo mejor.
1: Y cuando yo reconozco todo eso, Pedro, ya puedo estar más en paz, más tranquila, desde una forma, de una perspectiva diferente, de otra manera de ver la situación, un poquito más, con más empatía, con más lógica, con sí, más tranquilidad.
0: Oye, sí, qué bonito también cuando ya te vas con permiso. Ya me quité la culpa. Yo recuerdo por ahí dos de mis duelos que fueron muy presentes, donde, pues, no sé, según las tradiciones y las creencias de las familias, pues estamos en recogimiento, sí, no hay fiestas, no hay bailes, no hay carcajadas, o como antes decían sí, las abuelas, apaga el radio y apaga la tele. Ah, sí, sí, estamos, sí, y el luto, todas de negro.
1: Sí,
0: ahorita, bueno, no sé quiénes anden así, pero la historia es, cuando yo les pido permiso a mis hermanos, yo me quiero ir esta Navidad, pero ya no me quiero quedar aquí en Piedras, me quiero ir a Acapulco. ¿Qué? Y bien bonito, cuando todos me dicen, vete. O sea, sí, te vas permiso, liberado sí, de esa culpa, porque es que tengo que estar aquí, porque estamos claro, en duelo. Sí. Es la primera Navidad que no vamos a estar
1: todos
0: con
1: juntos,
0: todos.
1: ¿Sí?
0: Entonces, fíjense bien, el permiso que te da también la familia. Ándale. Ya me puedo poner un vestido de otro color. Ponte otro
1: sí,
0: color.
1: Sí, no vaya
0: bueno,
1: a pasar. Pues,
0: vamos a, nos vamos a un corte, porque este tema está muy reflexivo. Nos vamos a un corte y volvemos. Esto es Abrazando la Vida.
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0: Muy bien, bueno, pues continuamos aquí en Abrazando la Vida. Oigan, esperemos que ahí en su casita, en la oficina, donde estén, les mandamos un abrazo fuerte, fuerte a todas las personas que están retomando estas emociones, a lo mejor ya superadas, ya sanadas. Y si usted es una persona que todavía no supera esto, pues aquí nuestras amigas nos van diciendo pasitos para ir sanando.
1: Sí, ¿cómo transformar la culpa en amor?
0: Eso.
1: Un acto es el aprendizaje. ¿Qué aprendí yo de lo vivido con esa persona? Cosas bonitas, cosas agradables, cosas que a mí me sirvieron para seguir transitando. A lo mejor su fortaleza, a lo mejor, claro, su manera de ver la vida, su optimismo, su energía. ¿Qué aprendizaje tengo yo para transformar mi duelo? También, claro, como lo decía Pedro, le decía muy bien, si yo tengo una persona que ya trascendió, pues honrar su memoria, ¿de qué forma? Hay personas que nos hemos encontrado en este caminar que tienen asociaciones, que tienen lugares de honrar la manera. Hace poco nos invitaron a un lugar, ¿verdad?, donde una madre, era el primer año luctuoso de su hijo joven, que en un accidente falleció, y ella, honrando la memoria de él, pues hizo una asociación de mujeres, de madres, donde podían ir a compartir su sentir, sus emociones, su pensar sobre esto.
0: Mira qué bien, y qué bueno que haya esos lugares, porque sí son necesarios. Son necesarios. Hay tantas maneras, ahorita que hablas de muchachos jóvenes, hay mamás que, pues a mi hijo le encantaba el fútbol, compré 2, 3 balones de fútbol y ahora voy a las colonias a buscar niños que anden jugando pues con una pelota rota, ¿no? Y les regalo el balón en memoria de mi hijo. Y pues bueno, ahí viene uno de los mensajes que nos decías.
1: Sí, mira, ahora también vamos a verlo desde esa forma. Como dice el Logan, la culpa en el duelo nos habla de nuestro amor. No nos habla de los errores.
0: Ok, eso es excelente.
1: Sí, y también otra cosa, pero para transformar nuestro dolor, nuestro luto en amor, es el servicio a los demás. Aquí me remonto yo a aquellos años de campanitas navideñas, ¿verdad? Donde decíamos...
0: Fundadora de campanitas.
1: Fundadores de campanitas navideñas, que nuestro compañero y yo, y había un
0: versículo...
1: En los ochentas.
0: Sí, para que vayan buscando ahí en el anuario, Historia de Piedras Negras, ahí estamos.
1: El versículo decía, hay más alegría en dar que en recibir.
0: Así es.
1: Entonces, cuando tú transformas tu dolor en servicio, en amor, que es lo que nosotros, ese fue nuestra fuga, nuestro confort, ya que transitamos por un duelo así, entonces, ver cómo yo ayudo a otras personas que están pasando por este dolor.
0: Por supuesto.
1: Yo ya lo viví.
0: Claro.
1: Yo ya sé lo que es, entonces,
0: claro,
1: ¿cómo
0: sí
1: te puedo ayudar?
0: Fíjense, para la gente que está en la radio, les voy a leer lo que dice aquí. La culpa en el duelo no habla de nuestros errores, habla de nuestro amor. Y cuando la miramos con compasión, deja de ser una carga y se convierte en un puente hacia la sanación.
2: Así es.
0: Qué sabias palabras, ¿no? Muy necesarias.
1: Sí, sí.
0: Ahí tómenle una foto para que luego la vuelvan a leer, meditándola.
2: Es que ese dolor lo tenemos que convertir en amor.
0: Claro.
2: Ese dolor tenemos que convertirlo en amor para nosotros salir adelante, para nosotros sobrellevar ese duelo. Y esa culpa también transformarla en amor, en ayuda al prójimo,
0: claro,
2: como decía Ángeles, apoyar, aportar lo poco, lo mucho que sabemos que hemos aprendido de nuestro dolor, ponerlo en práctica con otras personas.
0: Por supuesto. Bueno, ya tenemos muchos años en estas historias,
2: sí,
0: pero nunca terminamos de aprender,
2: no,
0: ¿sí? Porque incluso después de muchos años de estar en este servicio, nos toca vivir duelos diferentes.
1: Diferente.
0: Ningún duelo es comparable con otro. Es que allá me dolió más, ni uno, porque va a haber duelos que te van a sorprender, que dices, ¿por qué ahora con esta señora que ni era mi parienta y estoy aquí con ella en este duelo, yo estoy sintiendo también su dolor? porque nosotros somos personas vulnerables, ¿sí? Por eso es bien importante el acompañamiento. En el dolor no se compite, ¿sí? Nada más se sirve y se acompaña. Y por ahí alguien nos decía, el tamaño de mi dolor es proporcional con el tamaño de mi amor.
2: Así es.
0: ¿Verdad? Es que me duele que siento, y así nos lo dicen, siento que yo también me voy a morir. Me duele respirar, claro, y hay que reconocerlo. Y el antídoto es el tiempo y la gente que te acompaña. Para las personas que nos están escuchando y que están viendo y que dicen, esto me está ayudando mucho a mí, o yo no puedo salir de esta culpa, pues hay grupos que estamos al servicio y también hay profesionales psicólogos. Yo siempre les encargo, hagan una visita con su médico, ¿sí? Que el médico cheque, porque también afecta la presión, ¿sí? El intestino, afecta la respiración, y también hay que dar una vuelta al laboratorio. No todo es emocional, también es físico, es orgánico, es clínico, y hay que apoyarnos. Aquí nos han hablado, pues las terapias, ¿verdad? Escribir, hay gente que canta, gente que se hace un coro, personas que se ponen a tejer, otras se ponen a cocinar, y algunos, me voy a ir un grupo para poder servir, y bueno, pues aquí estamos, en el servicio a la vida.
1: Sí, pero
0: ¿qué otra cosa podemos hacer?
1: Como bien lo decías, Pedro, ¿cómo yo voy a empezar a disfrutar la vida? Haciendo cosas que a mí me gustan. Si a mí me gusta la cocina, si a mí me gusta la jardinería, ajá, si a mí me gusta dibujar, son terapias que yo puedo empezar a realizar para volverme a reconstruir. Porque recuerden que después de un duelo nos quedamos como vacíos, como que nos falta
0: algo. Me falta una pieza.
1: Me falta una pieza de ese rompecabezas, sí, que no se acaba de completar. Entonces, vamos a hacer también meditaciones, introspecciones, irme, ahora sí como dicen, irme para adentro de mí.
0: Sí.
1: ¿Qué está pasando? ¿Cómo me voy a reconstruir? Porque si en alguna algo estamos claros, es que no somos la misma persona después de un duelo fuerte.
0: No.
1: No somos los mismos. Hay un antes y un después. Y como decía Pedro, los duelos son individuales, no podemos compararlos. Yo no puedo comparar el duelo de Katy con el duelo de Pedro al duelo mío. No hay, porque es el 100% de mi dolor. El 100% del dolor de cada quien. Son individuales.
0: Y qué bueno que mencionas eso, porque luego ahí dices, a este parece que no le duele porque no ha llorado. Y a esta, mira cómo está tirada ahí, tiene 2 semanas, está llore, le duele mucho. Es que hay duelos, dolores que no se lloran. Hay dolores que te hacen hasta cantar y te hacen escribir. Uh-huh. O sea, no podemos competir, no sobre competir. Todo el duelo. Y bueno, cuando a alguien le está costando mucho, pues siéntase que hay un grupo. ¿Y qué otra cosa podemos hacer, Katy? Cuando alguien que nos está escuchando y que diga, es que mi culpa no la puedo ir sanando, que nos busque, que nos encuentre, que nos platique.
2: Sí, que nos platique. Y muchas veces lo único que necesitamos es un abrazo. Un abrazo reconforta, un abrazo ayuda. A veces, muchas veces no quieren hablar, no quieren, pero es un mismo dolor que los tiene ahí. Entonces, llegar y acompañar.
0: Así es.
2: Acompañar, simplemente sentarse al lado y estar ahí. Si él está viendo a la nada, bueno, pues nos ponemos ver a la nada, ¿verdad? Él, de él va a surgir eso y va a sacar ese sentimiento. Uh-huh. Eso es acompañar también, una
0: sí,
2: manera
0: qué
2: de acompañar.
0: Bonito. Ahorita me hiciste recordar un abrazo que me dieron hace 23 años y nunca se me va a olvidar.
2: Así
0: era
2: es.
0: Cuando exactamente lo necesitaba.
2: Sí.
0: Y
2: sí.
0: Se quedan para siempre, ¿eh?
2: Sí.
0: Así
2: sí.
0: Que, pues yo creo que usted también sería importante que vaya encontrando el espacio para hablar, el espacio para buscar y decir. Ayer hablaba con un muchacho que me dice: yo nunca he estado en ninguna terapia. Yo, me terapeo solo. Voy leyendo libros, voy viendo podcast, voy escuchando videos, voy siguiendo especialistas. Le digo, pues muy bien, pero cuando ya no sea suficiente, busca una persona que te escuche.
2: Así es.
0: ¿Verdad?
2: Sí.
0: Y pues búsquele. Hay muchas maneras de poder buscar y de encontrar, ¿verdad? En el deporte, en el arte, en la cocina, hasta criando perros y gatos. Yo sé que hay algunos las plantitas, cuando empiezas a hablar con las plantas, hasta le pones nombres.
2: Sí, sí, es cierto.
0: Bueno.
1: Sí, lo que te guste, lo que te llene a ti, lo que te haga sentirte mejor, que es lo que a fin de cuentas estamos buscando, volvernos a reinsertar a la vida, volver a vivir, sin culpas.
0: Nada más que ahí les encargo también. Corran las cortinas de los de las ventanas de su cuarto, que entre el sol, trapee, ponga aroma, ponga que entre la luz, que entre el aire, porque luego también tenemos cuartos con tanta depresión que huele a leonera. Entonces, si no, hombre, pues aquí nadie te va a venir a visitar. De verdad, conocemos tantos casos, seguro algunos van a decir, ay, ya me olió a mí. No, pero hay que salir. No me gusta que me vea la gente. Pues sale en la tarde o en la noche o en la madrugada. ¿Sí? Siéntate un rato afuera que te dé el aire, que mira la luna, mira las estrellas. Anoche estaba la luna muy bonita. Sí. Yo creo que eso también es muy interesante, que te conectes con la naturaleza. Y el que tenga espacio para salir al monte, pues agarre monte a movernos, que también necesitamos el sol, y el sol nos da mucha energía.
2: Así es,
1: Pedro.
0: Bueno, pues yo creo que han sido muchas las recomendaciones. Esperemos que usted tome la mejor, la que vaya con su, pues la que vaya con su personalidad, con su edad y con su duelo. Bueno, pues nos despedimos. Ok, agradecemos a todas las personas. Aquí hay un montón de mensajes, pero luego se los paso aquí a las muchachas.
1: Gracias, gracias.
0: Bueno, muchas gracias por sus palabras, que reconfortan mucho.
1: Al contrario, gracias por tu espacio.
0: Y habrá tanta gente, pues, que esperamos sus mensajes si necesitan ayuda. Esto ha sido todo por hoy, aquí en Abrazando la Vida. Cuídense mucho, disfrute todo. Bye, bye.

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4: Hoy esperamos un cielo completamente soleado y será el día más caliente de la semana con una máxima de los 41 grados en la sombra y sensación real de los 44 grados. Aún así, el viento sopla del norte entre 5 y 10 kilómetros por hora. La mínima para esta noche desciende a los 27 grados con el cielo parcialmente nublado. Para mañana, inicio del fin de semana, 36 será la máxima, un mínimo del 20% en posibilidad de lluvia y la mínima en los 26 grados con el cielo ya completamente despejado. Para el resto del fin de semana, máximas de los 37 a 38 grados y las mínimas de los 25 grados.
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4: Esta es la información. La grieta que fractura la alianza entre el Movimiento de Regeneración Nacional y el PT en Coahuila avanzó luego de que Alejandra Salazar, regidora con licencia en Saltillo, acusara a Ricardo Mejía Verdeja de incongruente, traidor y extorsión. La también excandidata a la diputación local en el Distrito 16 aseguró también que lo anterior es por sentirse aludida por las declaraciones de Mejía Verdeja, dirigente estatal del PT, ya que son paleros y que se han vendido al PRI, afirmando que el proyecto no tiene el nombre de una persona, y se sumó a la sensación de otros compañeros de su movimiento al asegurar que hay cierto amago, cierta extorsión por parte del también diputado federal plurinominal. En tanto, la unidad entre todos los actores y partidos políticos de la 4T es la mejor estrategia para obtener la victoria en las elecciones del 2027 en Coahuila. Así lo consideró el alcalde Jacobo Rodríguez. Lo anterior al ser cuestionado sobre las críticas hechas por Luis Fernando Salazar, Alberto Hurtado y Alejandra Salazar a Ricardo Mejía Verdeja y Tony Flores, personajes polémicos del Partido del Trabajo. Dijo que aunque son válidos, incluso democráticos, los desencuentros, no hay que caer en problemas personales y priorizar la unidad para poder derrotar al PRI como ya ocurrió en Piedras Negras en el 2024. El secretario general de la Confederación de Trabajadores de México, el coahuilense Tereso Medina, se coloca dentro de la lista de los 300 que agrupa a los líderes más influyentes del país, de acuerdo a la revista Líderes Mexicanos. El texto describe al sindicalista por su representación de millones de trabajadores en una etapa de profundas transformaciones laborales, lo que lo ha colocado al frente de una de las organizaciones sindicales más influyentes de este país. El Cabildo aprobó este miércoles en sesión ordinaria la autorización para que el particular Juan Francisco Juárez Huerta organice y opere la Feria del Norte, además de permitir el uso temporal de las instalaciones de la unidad deportiva Mover a México como parte de este acuerdo. El organizador deberá cubrir al municipio una renta de 20,000 pesos diarios por utilizar el inmueble, además de cumplir con las condiciones establecidas dentro del convenio, mismo que será formalizado en los próximos días. Daniel Aguilar, secretario del ayuntamiento, explicó que el permiso también contempla el uso del nombre Feria del Norte y precisó que la autorización no exime al particular del pago de los permisos, derechos y demás contribuciones municipales. El panorama migratorio que impera en Piedras Negras sigue viéndose reflejado en una baja afluencia de personas extranjeras que eligen a esta frontera como punto de cruce hacia los Estados Unidos para lograr el llamado sueño americano. El refugio del Ejército de Salvación reporta una ocupación actualmente menor a 10 personas, la mayoría con una estancia pasajera, según lo mencionó el responsable del mismo, Miguel Rodríguez. Ello también ante la política migratoria del vecino país, que sin embargo reconoce las personas migrantes que arriban al municipio en su trayecto rumbo a Estados Unidos generalmente ya tienen arreglado su ingreso haciendo uso de procesos ilegales para lograr su cometido. Para finales del presente año, se estima que el tren de pavimentación haya alcanzado los 350,000 metros cuadrados reparados, todos al interior de las colonias con mayor densidad poblacional. Así lo indicó el alcalde Jacobo Rodríguez, detallando que se trata de sectores como el año 2000, Acoros y Acoros Progresivo, teniendo ya considerados otros como Doña Irma, Zona Centro y Mundo Nuevo, así como áreas rurales de la ciudad como los ejidos Centinela y La Navaja.

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1: Trece minutitos ya rebasando las 10 de la mañana. ¿Qué tal? Buenos días. Saludos a todos los backers y chavorrucos. Y bueno, escuchamos Borderline, esto de los del 83, música de los 80 a cargo de Madonna, infaltable en la programación del 100.9 Back FM. Lo escuchamos en la mañana, de hecho nos escribieron. Usted también puede hacerlo, al 878-114-6895 vía WhatsApp. Nos escribía en la mañana muy temprano el buen Humberto pidiéndonos algo de Madonna.

Pardon and Preach, creo, era lo que nos pedía. Entonces, si de repente no lo escucha usted en la programación, puede mandar un mensajito y pedir alguna canción. Y bueno, Madonna sigue dando de qué hablar en el tema mundial o alrededor del mundial, y no por la bronca que tuvo con Justin Bieber, sino porque ahora la relacionan con Donald Trump, y sobre todo también ella, creo que el año pasado, antepasado, cuando inicia la gestión del presidente de los Estados Unidos, ella por ahí tuvo alguna situación de reclamo hacia el presidente por algunas acciones. Y bueno, ahora Madonna se ve obligada a responder tras ser acusada de pasar tiempo con Donald Trump. Ojo, Madonna se vio obligada a abordar estos rumores que se hicieron virales sobre ella y que la vinculan con Donald Trump durante la final del mundial pasadito. La cantante emitió un comunicado contundente negando haber estado cerca de la suite de lujo del presidente durante el partido del domingo 19 de julio, luego de que surgieron rumores en las redes sociales. Madonna, de 67 años, fue una de las artistas que se presentaron en el espectáculo del medio tiempo del mundial, el primero de su tipo en cuestión del fútbol, pero se enfrentó a la polémica después de la presentación. Según se informa, y lo platicaba yo ayer, ella y Justin Bieber no solo crearon una verdadera tensión tras bambalinas debido a sus diferentes visiones del programa, sino que algunos espectadores también la acusaron de frecuentar a Trump. Todo esto ocurre después de que Madonna mostrara accidentalmente sus pechos a algunos fans en un incómodo percance con su vestuario. Tras una breve toma desde el palco de Trump, se mostraba a algunas personas sentadas con él, entre ellas obviamente la primera dama Melania Trump, el presidente de la FIFA, Gianni Infantino, el primer ministro canadiense, Mark Carney, la presidenta mexicana, Claudia Sheinbaum, que fue invitada, entre otros. Y bueno, la gente dice que creyeron ver a la artista sentada junto a Melania Trump. Esto provocó rápidamente una fuerte reacción en contra de Madonna, ya que muchos se indignaron por su aparente cercanía con el presidente. Sin embargo, su representante confirmó posteriormente a Rolling Stone, a la revista, que ella no estuvo ni cerca del palco. La supuesta aparición en el palco tuvo lugar antes del medio tiempo, cuando ella se encontraba entre bastidores preparándose para la actuación. La mujer del palco también vestía de forma diferente a la cantante y permaneció allí sentada durante el resto del show. Madonna también ha sido una crítica acérrima de la administración de Trump, ya ven, se los decía, recurriendo a las redes sociales después de que ganara las elecciones de 2024 para criticarlo duramente, lo que hace que una posible aparición junto a él pues sea aún menos probable. Entonces, pues si ella se ha manifestado en contra de algunas decisiones del presidente y luego que de repente ande muy pegadita con él, pues sí, como que no le cayó muy bien a la gente, no solo a sus fans, sino al público en general. Así que bueno, pero ya emitió un comunicado y ya les dijo, no estuve ni cerca, ni ando ahí rondando, ni haciéndole la barba al presidente. Así las cosas, con Madonna, que siempre da de qué hablar, pero lo mejor es con su música y la puedes disfrutar a través del 100.9. 10:17, vamos con algo de Savage Garden antes del primer corte.

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1: En un día como hoy, pero de
2: 23 de julio.
3: 1980. Nace la integrante de Destiny's Child, Michelle Williams. Logró, ya integrada al grupo en 2001, el número uno con el sencillo y álbum Survivor. Amy Winehouse fue encontrada sin vida en su hogar en Londres a los 27 años. Un rescatista confirmó que se pidió rescate y que al llegar al lugar la cantante ya había fallecido. Los problemas de alcohol y drogas de Amy dieron mucha pelea con su carrera actual.
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1: Diez con 41, 19 minutos para que sean las 11 de la mañana. Gracias por estar con nosotros en sintonía. Escuchamos algo de rock setentero, Never in My Life, de Mountain, de 1970, lo que acabamos de escuchar de esta banda, formada en Long Island, allá en New York, a finales de los 60, Vaya, para que vean que tenemos de todo un poco, de repente, cada vez vamos tomando música más cercana a nuestra época, o sea, del 2000, y le gusta todavía a lo mejor por ahí algo de 2008, 2009, pero también tenemos música setentera, así que ahí está la muestra, algo de Mountain, un pequeño giro a la programación, música setentera. También la podemos disfrutar a través de la estación retro, por supuesto, Back FM. Vamos a continuar con más. Le recuerdo, número de WhatsApp para que mande mensaje, 878-114-6895, en este 23 de julio. ¿Qué tal? ¿Cumpleaños? ¿Está festejando algo en especial? Mande mensajito, al número que le acabo de proporcionar de WhatsApp, o comuníquese vía llamada telefónica al 783-9641, en este jueves, antesala la llegada del fin de semana. Fíjese que hoy es Día Mundial de las Ballenas y los Delfines, y es Día Mundial del Síndrome de Sjögren. En el santoral para hoy, Santa Zaida, también Zoraida, Santa Alcira, San Apolinar, Santa Erundina, Jesús María José, San Abilio, válgame Dios, y Nuestra Señora de la Divina Gracia. Frase, una de las muchas que puede encontrar hoy en día, sobre todo en las redes sociales: un hombre puede ser feliz con cualquier mujer, mientras que no la ame. Una frase de Oscar Wilde. Vaya. Y vamos a continuar con más de los éxitos en la programación de la estación retro, cuando faltan 17 minutos para que sean las 11, 10 con 43 ahora.
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4: Hoy esperamos un cielo completamente soleado y será el día más caliente de la semana con una máxima de los 41 grados en la sombra y sensación real de los 44 grados. Aún así, el viento sopla del norte entre 5 y 10 kilómetros por hora. La mínima para esta noche desciende a los 27 grados con el cielo parcialmente nublado. Para mañana, inicio del fin de semana, 36 será la máxima, un mínimo del 20% en posibilidad de lluvia y la mínima en los 26 grados con el cielo ya completamente despejado. Para el resto del fin de semana, máximas de los 37 a 38 grados y las mínimas de los 25 grados.
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4: El perrito de la raza gigante de los Pirineos que fuera maltratado por su propia dueña en Saltillo, Rocky, falleció la mañana del martes a pesar de los esfuerzos de los médicos que durante días lo atendieron con la esperanza de que pudiera recuperarse. A través de las redes sociales, Humberto Vaca, el médico veterinario responsable de su atención, confirmó el deceso de esta mascota, quien presentaba un daño neurológico severo derivado del trauma sufrido, mismo que resultó totalmente irreversible. En tanto, el delegado de la Fiscalía General del Estado, Julio Loera, confirmó que Liliana N. se encuentra cumpliendo con la medida cautelar de prisión preventiva, conforme a lo determinado por el Poder Judicial. Ayer por la tarde noche se concentraron en Saltillo activistas tanto nacionales como estatales y locales para protestar ante este lamentable caso y exigir a las autoridades todo el peso de la ley en contra de la responsable. Tras varias horas de manifestaciones, una comitiva ingresó al Palacio de Gobierno para sostener una mesa de diálogo con las autoridades y establecer garantías de que el caso será llevado hasta sus últimas consecuencias. Pandilleros y recicladores incendiaron al menos 5 boyas del muro fronterizo, mismas que fueron arrastradas por la corriente del río Bravo hasta la colonia Morelos, en un intento por extraerles los materiales reciclables. Elementos de bomberos recibieron el reporte sobre un incendio en la calle cerrada del mencionado sector, pero al arribar se percataron que se trataba de las boyas que habían sido incendiadas de manera intencional. Luego de varias horas continuas de búsqueda por parte de diversas corporaciones de Acuña, se logró recuperar de las aguas del río Bravo el cuerpo de una persona que pereciera ahogada el pasado martes en la tarde. Fueron elementos del grupo Beta quienes encontraron el cuerpo en el paraje conocido como Las Cortinas, siendo identificada la persona únicamente como El Tigre, quien contaba con 50 años de edad. Elementos de la policía tomaron conocimiento de un joven identificado como Michael N. de 18 años de edad, quien en dos ocasiones intentó cortarse la vida en hechos ocurridos en la calle Valeriana, esto en el fraccionamiento Acoros 2. El joven tomó varias pastillas clonazepam para quitarse la existencia, por lo que fue encontrado inconsciente en su cuarto y llevado de emergencia a un hospital. Sin embargo, al ser dado de alta, llegó a su casa e intentó nuevamente cortarse la vida. El hombre resultó con varias heridas provocadas por un machete en la cabeza, luego de que presuntamente agrediera a su esposa y los hermanos de ella intervinieran para defenderla, desatándose así una tremenda riña campal. El lesionado, Samuel García de la Rosa, de 63 años, presuntamente estaba discutiendo y agredía a su pareja en el domicilio ubicado en la calle Ildefonso Vázquez de la colonia Mundo Nuevo. Pero en ese momento llegaron los hermanos de la víctima, quienes lo confrontaron y tras una acalorada discusión lo atacaron a machetazos, resultando lesionado. Apolinio N. fue detenido por elementos de la Policía Preventiva Municipal después de que agrediera a golpes a su propia madre en la colonia Los Montes y después arremetió contra los uniformados cuando intentaron detenerlo. El coordinador de Ministerios Públicos, Rogelio Gómez Rodríguez, indicó que esta persona fue consignado por el motivo de violencia familiar y violencia contra miembros de seguridad. ser objeto de una fianza de $12,000 por tres diferentes cargos, Reina Jiménez, quien fuera descubierta por abandonar a sus tres hijos en un domicilio, enfrenta ahora una investigación por parte del Servicio de Protección al Menor. El sheriff Tom Schmerber informó que esta mujer permanecía detenida el miércoles en el centro de detenciones, ya que es posible que haya más sanciones y medidas en su contra que se vayan a aplicar. Esta ha sido una producción para Radio Zócalo Noticias. Le ha informado Miguel Ángel Pérez Ruiz.
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1: Escuchamos el megamix de Michael Jackson aquí a través de Back FM. Son las 11:16. Buenos días todavía. Y hablando de Michael Jackson, bueno, algo que nos atañe a los mexicanos, falleció uno de los imitadores más reconocidos en el país. Falleció Jazz Jackson, reconocido imitador zamorano de Michael Jackson. Llevaba su arte escénico en diferentes puntos de aquella zona. Dice, la comunidad artística y del entretenimiento en Zamora se encuentra de luto tras el fallecimiento de Jazz Jackson, reconocido imitador del cantante Michael Jackson, quien durante años destacó por sus presentaciones en escenarios locales y regionales, donde rindió homenaje al llamado rey del pop. La noticia fue dada a conocer a través de mensajes de condolencia difundidos en redes sociales por familiares, amigos y personas cercanas al artista, quienes recordaron su trayectoria, carisma y dedicación a la música y el espectáculo, y sobre todo a la imitación del personaje. Jazz Jackson era ampliamente conocido por sus interpretaciones y caracterizaciones de Michael, las cuales lo llevaron a participar en diversos eventos públicos, festivales, celebraciones, ganándose el reconocimiento y sobre todo el cariño del público zamorano. Entonces, por allá en Michoacán, el michoacano Jazz Jackson, o como se le conocía, reconocido imitador del rey del pop, falleció. Esto fue ayer miércoles 22 de julio. Y así como Michael, como el imitador de Michael de Michoacán, por así hay, son contados, porque no es fácil. Este Jazz Jackson sí era muy parecido en el físico, porque no es solo imitarlo en los movimientos, también hay quienes conservan un físico muy parecido al rey del pop, otros en la voz también, por ahí quienes lo imitan de maravilla. Lo más impresionante es verlos bailar a todos estos imitadores de Michael alrededor del mundo, no solo en México, es verlos bailar hacer practicar el moonwalk que hacía Michael. Eso es de lo más increíble. Luego se puede encontrar en redes sociales una cantidad de videos increíbles acerca de este tipo de imitadores del único rey del pop. Aunque por ahí quieran cargarle lo que es la distinción a otros que para nada se lo merecen, el único siempre será Michael Jackson, el único verdadero rey del pop. Y sus éxitos los pueden disfrutar a través de la estación retro, por supuesto, Back FM. Son las 11:19. Ahora vamos a ir a corte comercial y regresamos con más aquí en el Siena.ab. Buenos días todavía.
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1: Esto es The Message de 1982, Grandmaster Flash, a través del 100.9.

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1: En un día como hoy, pero de
2: 23 de julio, 1980. Nace la integrante de Destiny's Child, Michelle Williams. Logró, ya integrada al grupo en 2001, el número uno con el sencillo y álbum Survivor. Amy Winehouse fue encontrada sin vida en su hogar en Londres a los 27 años. Un rescatista confirmó que se pidió rescate y que al llegar al lugar la cantante ya había fallecido. Los problemas de alcohol y drogas de Amy dieron mucha pelea con su carrera actual.
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1: Escuchamos Halo del 2008 de Beyoncé aquí a través del 100.9 Back FM. Son las 11:43. Halo, esta canción que es la favorita de Mark Zuckerberg, ¿eh? Mark Zuckerberg, el dueño, el creador, uno de los creadores de Facebook, se confesó ser fan de Beyoncé y sobre todo de esta canción que fuera su favorita, y así lo expresó pues prácticamente casi 10 años después de la canción. En una ceremonia de graduación en 2017, fue invitado para una ceremonia de graduación en Harvard, y ahí parte del discurso que le dio a los graduandos, les dijo, en eso de luchar por lo que quieres, ¿no?, y de no rendirse, les dijo, incluso Beyoncé tuvo que componer cientos de canciones hasta conseguir Halo. Así es, entonces, así las cosas. La canción favorita de Mark Zuckerberg es la que acabamos de escuchar a través del 100.9 Back FM. Como él lo dice, pues no hay que rendirse, hay que intentarlo una y otra y otra y otra vez hasta que nos salga un temazo o que consigamos el éxito como lo hiciera Beyoncé. Vamos a continuar con más música. Alcanzamos a escuchar algo de Eddie Murphy antes del último corte de esta hora.

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1: Vamos a cerrar la hora con esto de Janet Jackson, Escapade, algo de finales de los 80, enseguida por Back. Cinco minutos para las 12.

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5: Hoy esperamos un cielo completamente soleado y será el día más caliente de la semana con una máxima de los 41 grados en la sombra y sensación real de los 44 grados. Aún así, el viento sopla del norte entre 5 y 10 kilómetros por hora. La mínima para esta noche desciende a los 27 grados con el cielo parcialmente nublado. Para mañana, inicio del fin de semana, 36 será la máxima, un mínimo del 20% en posibilidad de lluvia y la mínima en los 26 grados con el cielo ya completamente despejado. Para el resto del fin de semana, máximas de los 37 a 38 grados y las mínimas de los 25 grados.
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5: Esta es la información. La grieta que fractura la alianza entre el Movimiento de Regeneración Nacional y el PT en Coahuila avanzó luego de que Alejandra Salazar, regidora con licencia en Saltillo, acusara a Ricardo Mejía Verdeja de incongruente, traidor y extorsión. La también excandidata a la diputación local en el Distrito 16 aseguró también que lo anterior es por sentirse aludida por las declaraciones de Mejía Verdeja, dirigente estatal del PT, ya que son paleros y que se han vendido al PRI, afirmando que el proyecto no tiene el nombre de una persona, y se sumó a la sensación de otros compañeros de su movimiento al asegurar que hay cierto amago, cierta extorsión por parte del también diputado federal plurinominal. En tanto, la unidad entre todos los actores y partidos políticos de la 4T es la mejor estrategia para obtener la victoria en las elecciones del 2027 en Coahuila. Así lo consideró el alcalde Jacobo Rodríguez. Lo anterior al ser cuestionado sobre las críticas hechas por Luis Fernando Salazar, Alberto Hurtado y Alejandra Salazar a Ricardo Mejía Verdeja y Tony Flores, personajes polémicos del Partido del Trabajo. Dijo que aunque son válidos, incluso democráticos, los desencuentros, no hay que caer en problemas personales y priorizar la unidad para poder derrotar al PRI como ya ocurrió en Piedras Negras en el 2024. El secretario general de la Confederación de Trabajadores de México, el coahuilense Tereso Medina, se coloca dentro de la lista de los 300 que agrupa a los líderes más influyentes del país, de acuerdo a la revista Líderes Mexicanos. El texto describe al sindicalista por su representación de millones de trabajadores en una etapa de profundas transformaciones laborales, lo que lo ha colocado al frente de una de las organizaciones sindicales más influyentes de este país. El Cabildo aprobó este miércoles en sesión ordinaria la autorización para que el particular Juan Francisco Juárez Huerta organice y opere la Feria del Norte, además de permitir el uso temporal de las instalaciones de la unidad deportiva Mover a México como parte de este acuerdo. El organizador deberá cubrir al municipio una renta de 20,000 pesos diarios por utilizar el inmueble, además de cumplir con las condiciones establecidas dentro del convenio, mismo que será formalizado en los próximos días. Daniel Aguilar, secretario del ayuntamiento, explicó que el permiso también contempla el uso del nombre Feria del Norte y precisó que la autorización no exime al particular del pago de los permisos, derechos y demás contribuciones municipales. El panorama migratorio que impera en Piedras Negras sigue viéndose reflejado en una baja afluencia de personas extranjeras que eligen a esta frontera como punto de cruce hacia los Estados Unidos para lograr el llamado sueño americano. El refugio del Ejército de Salvación reporta una ocupación actualmente menor a 10 personas, la mayoría con una estancia pasajera, según lo mencionó el responsable del mismo, Miguel Rodríguez. Ello también ante la política migratoria del vecino país, que sin embargo reconoce las personas migrantes que arriban al municipio en su trayecto rumbo a Estados Unidos generalmente ya tienen arreglado su ingreso haciendo uso de procesos ilegales para lograr su cometido. Para finales del presente año, se estima que el tren de pavimentación haya alcanzado los 350 mil metros cuadrados reparados, todos al interior de las colonias con mayor densidad poblacional. Así lo indicó el alcalde Jacobo Rodríguez, detallando que se trata de sectores como el año 2000, Acoros y Acoros Progresivo, teniendo ya considerados otros como Doña Irma, Zona Centro y Mundo Nuevo, así como áreas rurales de la ciudad como los ejidos Centinela y La Navaja. Derivado de las deficiencias en el suministro de agua potable en algunos sectores de la ciudad, así como a las altas temperaturas, la demanda en la compra de diversos líquidos y especialmente agua embotellada se ha disparado hasta en un 50%. Héctor Rodríguez, comerciante local, señaló que lo anterior se ha visto reflejado en los expendios de agua purificada ante la gran demanda del vital líquido, situación que se espera prevalezca mientras se atienda la problemática en la turbidez del servicio. Esta ha sido una producción para Radio Zócalo Noticias. Le ha informado Miguel Ángel Pérez Ruiz.
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Morning Back FM 100.9. Es una lástima lo que pasó con su vocalista. Jun tuvo varios problemas de adicción a las drogas, aún y con el éxito de No Rain y quizá todo el dinero que le dejó en regalías. El éxito a veces se te va a la cabeza y de alguna manera eso fue lo que le pasó a el cantante Shannon Hoon, una de las voces más definitivas del rock alternativo, presentando este clásico No Rain en Back FM 100.9. Son las 12:14, es tiempo ahora de viajar a 1980 con Diana Ross. Se llaman Coming Out, Baby, Yes. Super Hot en Piedras Negras, 37 la temperatura.

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1: Un momento, Anspach. Disfruta las cosas que forman parte de tu vida, que quizá te habían pasado desapercibidas. Intenta poner más atención a tus actividades diarias. Disfruta lo que te rodea y date cuenta de todo lo que te produce bienestar. Descubre aquellas actividades que no te gustaban tanto. Pon más atención a tus actividades cotidianas. Pon más entusiasmo, cambia un poco tu rutina por una chispa de alegría en tu vida. Tu familia y quienes te rodean, haz de lo cotidiano algo muy especial. Este fue un momento Anspach.
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1: En un día como hoy, pero de
2: 23 de julio, 1980. Nace la integrante de Destiny's Child, Michelle Williams. Logró, ya integrada al grupo en 2001, el número uno con el sencillo y álbum Survivor. Amy Winehouse fue encontrada sin vida en su hogar en Londres a los 27 años. Un rescatista confirmó que se pidió rescate y que al llegar al lugar la cantante ya había fallecido. Los problemas de alcohol y drogas de Amy dieron mucha pelea con su carrera actual.
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4: Hoy esperamos un cielo completamente soleado y será el día más caliente de la semana con una máxima de los 41 grados en la sombra y sensación real de los 44 grados. Aún así, el viento sopla del norte entre 5 y 10 kilómetros por hora. La mínima para esta noche desciende a los 27 grados con el cielo parcialmente nublado. Para mañana, inicio del fin de semana, 36 será la máxima, un mínimo del 20% en posibilidad de lluvia y la mínima en los 26 grados con el cielo ya completamente despejado. Para el resto del fin de semana, máximas de los 37 a 38 grados y las mínimas de los 25 grados.
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4: El perrito de la raza gigante de los Pirineos que fuera maltratado por su propia dueña en Saltillo, Rocky, falleció la mañana del martes a pesar de los esfuerzos de los médicos que durante días lo atendieron con la esperanza de que pudiera recuperarse. A través de las redes sociales, Humberto Vaca, el médico veterinario responsable de su atención, confirmó el deceso de esta mascota, quien presentaba un daño neurológico severo derivado del trauma sufrido, mismo que resultó totalmente irreversible. En tanto, el delegado de la Fiscalía General del Estado, Julio Loera, confirmó que Liliana N. se encuentra cumpliendo con la medida cautelar de prisión preventiva, conforme a lo determinado por el Poder Judicial. Ayer por la tarde noche se concentraron en Saltillo activistas tanto nacionales como estatales y locales para protestar ante este lamentable caso y exigir a las autoridades todo el peso de la ley en contra de la responsable. Tras varias horas de manifestaciones, una comitiva ingresó al Palacio de Gobierno para sostener una mesa de diálogo con las autoridades y establecer garantías de que el caso será llevado hasta sus últimas consecuencias. Pandilleros y recicladores incendiaron al menos 5 boyas del muro fronterizo, mismas que fueron arrastradas por la corriente del río Bravo hasta la colonia Morelos, en un intento por extraerles los materiales reciclables. Elementos de bomberos recibieron el reporte sobre un incendio en la calle cerrada del mencionado sector, pero al arribar se percataron que se trataba de las boyas que habían sido incendiadas de manera intencional. Luego de varias horas continuas de búsqueda por parte de diversas corporaciones de Acuña, se logró recuperar de las aguas del río Bravo el cuerpo de una persona que pereciera ahogada el pasado martes en la tarde. Fueron elementos del grupo Beta quienes encontraron el cuerpo en el paraje conocido como Las Cortinas, siendo identificada la persona únicamente como El Tigre, quien contaba con 50 años de edad. Elementos de la policía tomaron conocimiento de un joven identificado como Michael N. de 18 años de edad, quien en dos ocasiones intentó cortarse la vida en hechos ocurridos en la calle Valeriana, esto en el fraccionamiento Acoros 2. El joven tomó varias pastillas clonazepam para quitarse la existencia, por lo que fue encontrado inconsciente en su cuarto y llevado de emergencia a un hospital. Sin embargo, al ser dado de alta, llegó a su casa e intentó nuevamente cortarse la vida. El hombre resultó con varias heridas provocadas por un machete en la cabeza, luego de que presuntamente agrediera a su esposa y los hermanos de ella intervinieran para defenderla, desatándose así una tremenda riña campal. El lesionado, Samuel García de la Rosa, de 63 años, presuntamente estaba discutiendo y agredía a su pareja en el domicilio ubicado en la calle Ildefonso Vázquez de la colonia Mundo Nuevo. Pero en ese momento llegaron los hermanos de la víctima, quienes lo confrontaron y tras una acalorada discusión lo atacaron a machetazos, resultando lesionado. Apolinio N. fue detenido por elementos de la Policía Preventiva Municipal después de que agrediera a golpes a su propia madre en la colonia Los Montes y después arremetió contra los uniformados cuando intentaron detenerlo. El coordinador de Ministerios Públicos, Rogelio Gómez Rodríguez, indicó que esta persona fue consignado por el motivo de violencia familiar y violencia contra miembros de seguridad. ser objeto de una fianza de $12,000 por tres diferentes cargos, Reina Jiménez, quien fuera descubierta por abandonar a sus tres hijos en un domicilio, enfrenta ahora una investigación por parte del Servicio de Protección al Menor. El sheriff Tom Schmerber informó que esta mujer permanecía detenida el miércoles en el centro de detenciones, ya que es posible que haya más sanciones y medidas en su contra que se vayan a aplicar. Esta ha sido una producción para Radio Zócalo Noticias. Le ha informado Miguel Ángel Pérez Ruiz.
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1: En un día como hoy, pero de
2: 23 de julio.
3: 1980. Nace la integrante de Destiny's Child, Michelle Williams. Logró, ya integrada al grupo en 2001, el número uno con el sencillo y álbum Survivor. Amy Winehouse fue encontrada sin vida en su hogar en Londres a los 27 años. Un rescatista confirmó que se pidió rescate y que al llegar al lugar la cantante ya había fallecido. Los problemas de alcohol y drogas de Amy dieron mucha pelea con su carrera actual.
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4: Hoy esperamos un cielo completamente soleado y será el día más caliente de la semana con una máxima de los 41 grados en la sombra y sensación real de los 44 grados. Aún así, el viento sopla del norte entre 5 y 10 kilómetros por hora. La mínima para esta noche desciende a los 27 grados con el cielo parcialmente nublado. Para mañana, inicio del fin de semana, 36 será la máxima, un mínimo del 20% en posibilidad de lluvia y la mínima en los 26 grados con el cielo ya completamente despejado. Para el resto del fin de semana, máximas de los 37 a 38 grados y las mínimas de los 25 grados.
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4: Esta es la información. La grieta que fractura la alianza entre el Movimiento de Regeneración Nacional y el PT en Coahuila avanzó luego de que Alejandra Salazar, regidora con licencia en Saltillo, acusara a Ricardo Mejía Verdeja de incongruente, traidor y extorsión. La también excandidata a la diputación local en el Distrito 16 aseguró también que lo anterior es por sentirse aludida por las declaraciones de Mejía Verdeja, dirigente estatal del PT, ya que son paleros y que se han vendido al PRI, afirmando que el proyecto no tiene el nombre de una persona y se sumó a la sensación de otros compañeros de su movimiento al asegurar que hay cierto amago, cierta extorsión por parte del también diputado federal plurinominal. En tanto, la unidad entre todos los actores y partidos políticos de la 4T es la mejor estrategia para obtener la victoria en las elecciones del 2027 en Coahuila. Así lo consideró el alcalde Jacobo Rodríguez. Lo anterior al ser cuestionado sobre las críticas hechas por Luis Fernando Salazar, Alberto Hurtado y Alejandra Salazar a Ricardo Mejía Verdeja y Tony Flores, personajes polémicos del Partido del Trabajo. Dijo que aunque son válidos, incluso democráticos, los desencuentros, no hay que caer en problemas personales y priorizar la unidad para poder derrotar al PRI como ya ocurrió en Piedras Negras en el 2024. El secretario general de la Confederación de Trabajadores de México, el coahuilense Tereso Medina, se coloca dentro de la lista de los 300 que agrupa a los líderes más influyentes del país, de acuerdo a la revista Líderes Mexicanos. El texto describe al sindicalista por su representación de millones de trabajadores en una etapa de profundas transformaciones laborales, lo que lo ha colocado al frente de una de las organizaciones sindicales más influyentes de este país. El Cabildo aprobó este miércoles en sesión ordinaria la autorización para que el particular Juan Francisco Juárez Huerta organice y opere la Feria del Norte, además de permitir el uso temporal de las instalaciones de la unidad deportiva Mover a México como parte de este acuerdo. El organizador deberá cubrir al municipio una renta de 20,000 pesos diarios por utilizar el inmueble, además de cumplir con las condiciones establecidas dentro del convenio, mismo que será formalizado en los próximos días. Daniel Aguilar, secretario del ayuntamiento, explicó que el permiso también contempla el uso del nombre Feria del Norte y precisó que la autorización no exime al particular del pago de los permisos, derechos y demás contribuciones municipales. El panorama migratorio que impera en Piedras Negras sigue viéndose reflejado en una baja afluencia de personas extranjeras que eligen a esta frontera como punto de cruce hacia los Estados Unidos para lograr el llamado sueño americano. El refugio del Ejército de Salvación reporta una ocupación actualmente menor a 10 personas, la mayoría con una estancia pasajera, según lo mencionó el responsable del mismo, Miguel Rodríguez. Ello también ante la política migratoria del vecino país, que sin embargo reconoce las personas migrantes que arriban al municipio en su trayecto rumbo a Estados Unidos generalmente ya tienen arreglado su ingreso haciendo uso de procesos ilegales para lograr su cometido. Para finales del presente año, se estima que el tren de pavimentación haya alcanzado los 350,000 metros cuadrados reparados, todos al interior de las colonias con mayor densidad poblacional. Así lo indicó el alcalde Jacobo Rodríguez, detallando que se trata de sectores como el año 2000, Acoros y Acoros Progresivo, teniendo ya considerados otros como Doña Irma, Zona Centro y Mundo Nuevo, así como áreas rurales de la ciudad como los ejidos Centinela y La Navaja. derivado de las deficiencias en el suministro de agua potable en algunos sectores de la ciudad, así como a las altas temperaturas, la demanda en la compra de diversos líquidos y especialmente agua embotellada se ha disparado hasta en un 50%. Héctor Rodríguez, comerciante local, señaló que lo anterior se ha visto reflejado en los expendios de agua purificada ante la gran demanda del vital líquido, situación que se espera prevalezca mientras se atienda la problemática en la turbidez del servicio. Esta es una producción para Radio Zócalo Noticias. Le ha informado Miguel Ángel Pérez Ruiz.
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con mucho más. Entre los 39 y los 40 grados a esta hora. Uf. Me estoy asando, mejor aquí me quedo en el fresco, en la cabina una hora más, escuchando buena música, buenas rolitas de los 70, los 80 y los 90. Ahora now back to 1981 con Tommy Two Tone. Marquémosle a Jenny, 867-5309. ¿Le llegarán los WhatsApps a Jenny? No creo.

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1: En un día como hoy, pero de
2: 23 de julio, 1980. Nace la integrante de Destiny's Child, Michelle Williams. Logró, ya integrada al grupo en 2001, el número uno con el sencillo y álbum Survivor. Amy Winehouse fue encontrada sin vida en su hogar en Londres a los 27 años. Un rescatista confirmó que se pidió rescate y que al llegar al lugar la cantante ya había fallecido. Los problemas de alcohol y drogas de Amy dieron mucha pelea con su carrera actual.
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0: es música del nuevo milenio. 2001, Riley Williams y Nicole Kidman. Sí, Nicole Kidman, la actriz. Oye, qué bonito canta, ¿no? Es un cover de una canción original de 1967 que había primero interpretado Frank Sinatra con su hija Nancy. Y bueno, Robbie Williams, muy fan de los viejos estándares de la música, quiso interpretarla al ritmo así de swing con Nicole Kidman.
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0: We got more music now. 2:42. Esto es de 1982 con Asia. Se llama Only Time Will Tell. Más clásicos por minuto en Back FM 100.9. En este casi como que ya huele a fin de semana. Juevesito social y juevesito de podcast. 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
4: Hoy esperamos un cielo completamente soleado y será el día más caliente de la semana con una máxima de los 41 grados en la sombra y sensación real de los 44 grados. Aún así, el viento sopla del norte entre 5 y 10 kilómetros por hora. La mínima para esta noche desciende a los 27 grados con el cielo parcialmente nublado. Para mañana, inicio del fin de semana, 36 será la máxima, un mínimo del 20% en posibilidad de lluvia y la mínima en los 26 grados con el cielo ya completamente despejado. Para el resto del fin de semana, máximas de los 37 a 38 grados y las mínimas de los 25 grados.
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4: El perrito de la raza gigante de los Pirineos que fuera maltratado por su propia dueña en Saltillo, Rocky, falleció la mañana del martes a pesar de los esfuerzos de los médicos que durante días lo atendieron con la esperanza de que pudiera recuperarse. A través de las redes sociales, Humberto Vaca, el médico veterinario responsable de su atención, confirmó el deceso de esta mascota, quien presentaba un daño neurológico severo derivado del trauma sufrido, mismo que resultó totalmente irreversible. En tanto, el delegado de la Fiscalía General del Estado, Julio Loera, confirmó que Liliana N. se encuentra cumpliendo con la medida cautelar de prisión preventiva, conforme a lo determinado por el Poder Judicial. Ayer por la tarde noche se concentraron en Saltillo activistas tanto nacionales como estatales y locales para protestar ante este lamentable caso y exigir a las autoridades todo el peso de la ley en contra de la responsable. Tras varias horas de manifestaciones, una comitiva ingresó al Palacio de Gobierno para sostener una mesa de diálogo con las autoridades y establecer garantías de que el caso será llevado hasta sus últimas consecuencias. Pandilleros y recicladores incendiaron al menos 5 boyas del muro fronterizo, mismas que fueron arrastradas por la corriente del río Bravo hasta la colonia Morelos, en un intento por extraerles los materiales reciclables. Elementos de bomberos recibieron el reporte sobre un incendio en la calle cerrada del mencionado sector, pero al arribar se percataron que se trataba de las boyas que habían sido incendiadas de manera intencional. Luego de varias horas continuas de búsqueda por parte de diversas corporaciones de Acuña, se logró recuperar de las aguas del río Bravo el cuerpo de una persona que pereciera ahogada el pasado martes en la tarde. Fueron elementos del grupo Beta quienes encontraron el cuerpo en el paraje conocido como Las Cortinas, siendo identificada la persona únicamente como El Tigre, quien contaba con 50 años de edad. Elementos de la policía tomaron conocimiento de un joven identificado como Michael N. de 18 años de edad, quien en dos ocasiones intentó cortarse la vida en hechos ocurridos en la calle Valeriana, esto en el fraccionamiento Acoros 2. El joven tomó varias pastillas clonazepam para quitarse la existencia, por lo que fue encontrado inconsciente en su cuarto y llevado de emergencia a un hospital. Sin embargo, al ser dado de alta, llegó a su casa e intentó nuevamente cortarse la vida. El hombre resultó con varias heridas provocadas por un machete en la cabeza, luego de que presuntamente agrediera a su esposa y los hermanos de ella intervinieran para defenderla, desatándose así una tremenda riña campal. El lesionado, Samuel García de la Rosa, de 63 años, presuntamente estaba discutiendo y agredía a su pareja en el domicilio ubicado en la calle Ildefonso Vázquez de la colonia Mundo Nuevo. Pero en ese momento llegaron los hermanos de la víctima, quienes lo confrontaron y tras una acalorada discusión lo atacaron a machetazos, resultando lesionado. Apimenio N. fue detenido por elementos de la Policía Preventiva Municipal después de que agrediera a golpes a su propia madre en la colonia Los Montes y después arremetió contra los uniformados cuando intentaron detenerlo. El coordinador de Ministerios Públicos, Rogelio Gómez Rodríguez, indicó que esta persona fue consignado por el motivo de violencia familiar y violencia contra miembros de seguridad. ser objeto de una fianza de $12,000 por tres diferentes cargos, Reina Jiménez, quien fuera descubierta por abandonar a sus tres hijos en un domicilio, enfrenta ahora una investigación por parte del Servicio de Protección al Menor. El sheriff Tom Schmerber informó que esta mujer permanecía detenida el miércoles en el centro de detenciones, ya que es posible que haya más sanciones y medidas en su contra que se vayan a aplicar. Esta ha sido una producción para Radio Zócalo Noticias. Le ha informado Miguel Ángel Pérez Ruiz.
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1: En un día como hoy, pero de
2: 23 de julio.
3: 1980. Nace la integrante de Destiny's Child, Michelle Williams. Logró, ya integrada al grupo en 2001, el número uno con el sencillo y álbum Survivor. Amy Winehouse fue encontrada sin vida en su hogar en Londres a los 27 años. Un rescatista confirmó que se pidió rescate y que al llegar al lugar la cantante ya había fallecido. Los problemas de alcohol y drogas de Amy dieron mucha pelea con su carrera actual.
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4: El pronóstico del tiempo indica para esta noche una temperatura mínima en los 27 grados centígrados, con un cielo que estará mayormente nublado, además de un viento soplando del este-noreste en los 10 kilómetros por hora. Para mañana viernes, inicio del fin de semana, una máxima en los 35 grados centígrados, un día que estará parcialmente nublado acompañado con un 30% de posibilidades de lluvia. Y ya para la noche, la mínima descendería hasta los 25 grados Celsius, con cielos que estarán parcialmente nublados, además de un viento soplando entre los 10 a los 15 kilómetros por hora provenientes del sureste.
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4: Y en la información, aunque la alerta por calor extrema emitida por diversos sistemas meteorológicos se concentra particularmente para este jueves, Piedras Negras llegó este miércoles al cuarto lugar entre las ciudades más calientes de todo el país. Así lo estableció el reporte emitido por la Comisión Nacional del Agua, que confirmó que esta frontera alcanzó una cifra de 41.5 grados centígrados, según también lo respaldó José Francisco Contreras Obregón, coordinador regional de Protección Civil del Estado. Por encima de Piedras Negras estuvieron localidades como Hermosillo, Sonora, con 44.5 grados en primer lugar, seguida de Culiacán, Sinaloa, con 43.1 grados centígrados, mientras que en tercer sitio se ubicó Ciudad Obregón, Sonora, con 42.4 grados centígrados. La Dirección de Protección Civil y Bomberos en el municipio extendió una alerta a la ciudadanía para que extreme precauciones durante la tarde y gran parte de este jueves, ya que según el pronóstico del clima se estarían alcanzando temperaturas de hasta 41 grados centígrados, con un índice de calor de 44 grados Celsius. El titular de la corporación, Ari Antonio Hernández, indicó que estas variantes en las temperaturas son propias de la actual temporada, lo cual se intensifica con el factor de humedad que dejaron las pasadas precipitaciones. Ante ello, destacó la importancia de la constante hidratación, evitar exponerse por tiempos prolongados a los rayos del sol y vestir ropa holgada de colores claros, así como evitar cualquier actividad a la intemperie entre la 1 y 3 de la tarde. Aunque a nivel estatal y federal se han filtrado versiones sobre un posible relevo en la dirigencia estatal del Movimiento de Regeneración Nacional, hasta el momento no ha habido ninguna información oficial sobre dicha situación. Lo anterior, luego de la reunión que la líder nacional del Instituto Político, Ariadna Montiel Reyes, sostuvo con el diputado local de ese partido, Antonio Atolini Murra, posibilidad que también fue descartada por el alcalde Jacobo Rodríguez. El edil admitió no tener conocimiento sobre la posible salida de Diego del Bosque como dirigente de su partido en Coahuila, considerando que el trabajo que hasta ahora ha desempeñado ha sido positivo a favor de la Cuarta Transformación. Después de que se registró el reporte sobre un presunto caso de abuso sexual en agravio de una menor de 2 años de edad, ello en el municipio de Nava, se están realizando las investigaciones correspondientes para esclarecer este suceso. El coordinador de Ministerios Públicos, Rogelio Gómez Rodríguez, indicó que el Centro de Justicia y Empoderamiento para la Mujer también ya se encuentra realizando las investigaciones correspondientes en torno al caso. Esta fue una producción de Radio Zócalo Noticias en la voz de Gabriel Méndez Martínez.
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1: En un día como hoy, pero de
2: 23 de julio.
3: 1980. Nace la integrante de Destiny's Child, Michelle Williams. Logró, ya integrada al grupo en 2001, el número uno con el sencillo y álbum Survivor. Amy Winehouse fue encontrada sin vida en su hogar en Londres a los 27 años. Un rescatista confirmó que se pidió rescate y que al llegar al lugar la cantante ya había fallecido. Los problemas de alcohol y drogas de Amy dieron mucha pelea con su carrera actual.
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4: El pronóstico del tiempo indica para esta noche una temperatura mínima en los 27 grados centígrados, con un cielo que estará mayormente nublado, además de un viento soplando del este-noreste en los 10 kilómetros por hora. Para mañana viernes, inicio del fin de semana, una máxima en los 35 grados centígrados, un día que estará parcialmente nublado acompañado con un 30% de posibilidades de lluvia. Y ya para la noche, la mínima descendería hasta los 25 grados Celsius, con cielos que estarán parcialmente nublados, además de un viento soplando entre los 10 a los 15 kilómetros por hora provenientes del sureste.
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4: Y en la información, aunque la alerta por calor extrema emitida por diversos sistemas meteorológicos se concentra particularmente para este jueves, Piedras Negras llegó este miércoles al cuarto lugar entre las ciudades más calientes de todo el país. Así lo estableció el reporte emitido por la Comisión Nacional del Agua, que confirmó que esta frontera alcanzó una cifra de 41.5 grados centígrados, según también lo respaldó José Francisco Contreras Obregón, coordinador regional de Protección Civil del Estado. Por encima de Piedras Negras estuvieron localidades como Hermosillo, Sonora, con 44.5 grados en primer lugar, seguida de Culiacán, Sinaloa, con 43.1 grados centígrados, mientras que en tercer sitio se ubicó Ciudad Obregón, Sonora, con 42.4 grados centígrados. La Dirección de Protección Civil y Bomberos en el municipio extendió una alerta a la ciudadanía para que extreme precauciones durante la tarde y gran parte de este jueves, ya que según el pronóstico del clima se estarían alcanzando temperaturas de hasta 41 grados centígrados, con un índice de calor de 44 grados Celsius. El titular de la corporación, Ari Antonio Hernández, indicó que estas variantes en las temperaturas son propias de la actual temporada, lo cual se intensifica con el factor de humedad que dejaron las pasadas precipitaciones. Ante ello, destacó la importancia de la constante hidratación, evitar exponerse por tiempos prolongados a los rayos del sol y vestir ropa holgada de colores claros, así como evitar cualquier actividad a la intemperie entre la 1 y 3 de la tarde. Aunque a nivel estatal y federal se han filtrado versiones sobre un posible relevo en la dirigencia estatal del Movimiento de Regeneración Nacional, hasta el momento no ha habido ninguna información oficial sobre dicha situación. Lo anterior, luego de la reunión que la líder nacional del Instituto Político, Ariadna Montiel Reyes, sostuvo con el diputado local de ese partido, Antonio Atolini Murra, posibilidad que también fue descartada por el alcalde Jacobo Rodríguez. El edil admitió no tener conocimiento sobre la posible salida de Diego del Bosque como dirigente de su partido en Coahuila, considerando que el trabajo que hasta ahora ha desempeñado ha sido positivo a favor de la Cuarta Transformación. Después de que se registró el reporte sobre un presunto caso de abuso sexual en agravio de una menor de 2 años de edad, ello en el municipio de Nava, se están realizando las investigaciones correspondientes para esclarecer este suceso. El coordinador de Ministerios Públicos, Rogelio Gómez Rodríguez, indicó que el Centro de Justicia y Empoderamiento para la Mujer también ya se encuentra realizando las investigaciones correspondientes en torno al caso. Esta fue una producción de Radio Zócalo Noticias en la voz de Gabriel Méndez Martínez.
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5:09, excelente tarde de este maravilloso, maravilloso jueves. Oigan, el día de hoy es una tremenda joya de día. ¿Por qué? Porque el día de hoy tenemos el estreno de Surface to Save the Universe. Esta parte que vamos a ver ya después de haber terminado como 6 veces toda la serie completa de The Big Bang Theory. Ahorita te voy a platicar un poquito más, así que te voy a invitar a que te quedes conmigo, que lo platiquemos, que lo compartamos. Y veamos también hasta dónde llegamos con esta grandiosa serie que está a punto de comenzar el día de hoy. Es el estreno. Yo la verdad estoy súper, súper, súper feliz. Había estado ya como que en días anteriores ansiosa, la verdad, bastante ansiosa porque ya saliera, por ver ese primer capítulo, porque ya mis ojos pudieran brillar con esto, ¿no? Yo creo que ya después de la sexta ocasión de haber visto completo The Big Bang Theory, y de haber comenzado por ahí con John Sheldon, y después de haber, ya dices, ¿sabes qué? Quiero ver más, y ves George Mandy. ya nos tocaba algo más, pero bueno, así lo vamos a disfrutar. Surface to Save the Universe, lo vemos el día de hoy en HBO, para que no se lo vayan a perder. Y si tú estás diciendo, Anto, ¿de qué me estás hablando? Es esta serie donde va a estar como actor principal Stuart, que es Kevin Sussman. Van a estar también Denise, que es su novia en lo último de la temporada de Big Bang Theory. Por ahí va a estar también Barry Kripke, el archienemigo del señor Sheldon Cooper, Bert. Por ahí Kylie, Trevor, grandes, grandes, grandes artistas que obviamente también queremos ver en esta nueva serie, ¿no? Que yo creo que en la serie anterior, bueno, no anterior, sino en The Big Bang Theory, yo creo que lo dejamos como por ahí en secundario, pues más o menos como de que, qué padre que aparezca, pero pues no tanto. Y yo la verdad amé, súper amé el papel de Stuart, y sobre todo el de Kripke, también lo amo. Por ahí también a Bert y a Denise. Yo creo que no hay actor malo en The Big Bang Theory, pero bueno, lo vamos a ver nuevamente. Y es que Surface to Save the Universe es una próxima comedia televisiva estadounidense de ciencia ficción creada por Chuck Lorre, Zach Penn y Bill Pretty. La serie será la cuarta entrega de la franquicia de Big Bang Theory y el segundo spin-off directo de la comedia de la situación de The Big Bang Theory. Para todos aquellos quienes son fans de esta grandiosa serie, pues vamos a deleitarnos el día de hoy. Con eso les digo todo lo feliz que estoy esta tarde del jueves. Así que

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1: En un día como hoy, pero de
2: 23 de julio, 1980. Nace la integrante de Destiny's Child, Michelle Williams. Logró, ya integrada al grupo en 2001, el número uno con el sencillo y álbum Survivor. Amy Winehouse fue encontrada sin vida en su hogar en Londres a los 27 años. Un rescatista confirmó que se pidió rescate y que al llegar al lugar la cantante ya había fallecido. Los problemas de alcohol y drogas de Amy dieron mucha pelea con su carrera actual.
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4: El pronóstico del tiempo indica para esta noche una temperatura mínima en los 27 grados centígrados, con un cielo que estará mayormente nublado, además de un viento soplando del este-noreste en los 10 kilómetros por hora. Para mañana viernes, inicio del fin de semana, una máxima en los 35 grados centígrados, un día que estará parcialmente nublado acompañado con un 30% de posibilidades de lluvia. Y ya para la noche, la mínima descendería hasta los 25 grados Celsius, con cielos que estarán parcialmente nublados, además de un viento soplando entre los 10 a los 15 kilómetros por hora provenientes del sureste.
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4: Y en la información, aunque la alerta por calor extrema emitida por diversos sistemas meteorológicos se concentra particularmente para este jueves, Piedras Negras llegó este miércoles al cuarto lugar entre las ciudades más calientes de todo el país. Así lo estableció el reporte emitido por la Comisión Nacional del Agua, que confirmó que esta frontera alcanzó una cifra de 41.5 grados centígrados, según también lo respaldó José Francisco Contreras Obregón, coordinador regional de Protección Civil del Estado. Por encima de Piedras Negras estuvieron localidades como Hermosillo, Sonora, con 44.5 grados en primer lugar, seguida de Culiacán, Sinaloa, con 43.1 grados centígrados, mientras que en tercer sitio se ubicó Ciudad Obregón, Sonora, con 42.4 grados centígrados. La Dirección de Protección Civil y Bomberos en el municipio extendió una alerta a la ciudadanía para que extreme precauciones durante la tarde y gran parte de este jueves, ya que según el pronóstico del clima se estarían alcanzando temperaturas de hasta 41 grados centígrados, con un índice de calor de 44 grados Celsius. El titular de la corporación, Ari Antonio Hernández, indicó que estas variantes en las temperaturas son propias de la actual temporada, lo cual se intensifica con el factor de humedad que dejaron las pasadas precipitaciones. Ante ello, destacó la importancia de la constante hidratación, evitar exponerse por tiempos prolongados a los rayos del sol y vestir ropa holgada de colores claros, así como evitar cualquier actividad a la intemperie entre la 1 y 3 de la tarde. Aunque a nivel estatal y federal se han filtrado versiones sobre un posible relevo en la dirigencia estatal del Movimiento de Regeneración Nacional, hasta el momento no ha habido ninguna información oficial sobre dicha situación. Lo anterior, luego de la reunión que la líder nacional del Instituto Político, Ariadna Montiel Reyes, sostuvo con el diputado local de ese partido, Antonio Atolini Murra, posibilidad que también fue descartada por el alcalde Jacobo Rodríguez. El edil admitió no tener conocimiento sobre la posible salida de Diego del Bosque como dirigente de su partido en Coahuila, considerando que el trabajo que hasta ahora ha desempeñado ha sido positivo a favor de la Cuarta Transformación. Después de que se registró el reporte sobre un presunto caso de abuso sexual en agravio de una menor de 2 años de edad, ello en el municipio de Nava, se están realizando las investigaciones correspondientes para esclarecer este suceso. El coordinador de Ministerios Públicos, Rogelio Gómez Rodríguez, indicó que el Centro de Justicia y Empoderamiento para la Mujer también ya se encuentra realizando las investigaciones correspondientes en torno al caso. Esta fue una producción de Radio Zócalo Noticias en la voz de Gabriel Méndez Martínez.
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1: Oigan, pues 6 de la tarde con 10 minutos. Así comenzamos con esta segunda parte en la que tú y yo nos vamos a hacer compañía. Obviamente siempre acompañándonos con lo mejor de los clásicos, por ahí amenizando nuestras tardes. Así que, bueno, te voy a invitar como siempre a que te comuniques conmigo, que me mandes un mensajito si quieres escuchar algún tema en especial. Recuerda que el centro de mensajes en el WhatsApp ya está disponible, o bueno, ya vamos a estar disponible otra vez. Tenemos completamente libre por ahí para que mandes tu texto 878-114-6895. Facilísimo, otra vez este WhatsApp 878-114-6895. Mientras tanto, y en lo que ya sabes, yo espero tu mensaje. Vamos a escuchar esto a cargo de Criss Cross. Que lo disfrutes muchísimo, no le cambies.

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1: En un día como hoy, pero de
2: 23 de julio, 1980. Nace la integrante de Destiny's Child, Michelle Williams. Logró, ya integrada al grupo en 2001, el número uno con el sencillo y álbum Survivor. Amy Winehouse fue encontrada sin vida en su hogar en Londres a los 27 años. Un rescatista confirmó que se pidió rescate y que al llegar al lugar la cantante ya había fallecido. Los problemas de alcohol y drogas de Amy dieron mucha pelea con su carrera actual.
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